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1: Hola, hola, bienvenidos. ¿Cómo están? Estamos hoy en un nuevo episodio de Ya oíste. Hoy les traigo un tema muy interesante, poco conocido, que incluso yo al momento de investigar, la verdad me quedé con muchísimas dudas. Y tener el privilegio el día de hoy de poder contar también con un especialista en el área es algo que, wow. O sea, definitivamente vamos a aprovechar y vamos a sacar todas esas duditas. Es un tema que, pues no creo que muchos hemos escuchado, yo me incluyo en esa parte. Es la lucidez terminal. Pero para yo no quitarle la palabra a nuestra querida invitada, a nuestra querida doctora Adriana Baltasar Bastidas, una especialista en geriatría y cuidados paliativos. Bienvenida, doctora, ¿cómo se encuentra?
6: Muchas gracias, muy contenta, muy feliz de poder estar aquí el día de hoy para compartir este tema que me gusta mucho, me apasiona y creo que es importante que lo conozcamos.
1: Pero antes que nada, me gustaría que nos explicara un poquito a qué se relaciona o qué es la lucidez terminal, porque yo me imaginaba una cosa y ya cuando leí, pues era completamente otra.
6: Claro, mira, la realidad es que la lucidez terminal es un episodio súbito, inesperado de claridad mental y como de un aumento súbito de energía en un paciente que ya está en el contexto de una enfermedad terminal, ya en una situación pues al final de la vida o previo a la muerte. Este episodio pues es súbito, dura generalmente un periodo muy corto de tiempo y lo importante es que se presenta una conexión como muy inesperada, muy súbita, pero a la vez relevante, tanto para el paciente como para quienes lo rodean, ¿no?
1: Claro.
6: Imaginémonos, la situación de lucidez terminal es cuando yo tengo a un ser querido, a un enfermo, un ser querido, que ya tiene una enfermedad pues muy avanzada, en un estadio terminal prácticamente, que ya sabemos que quizá el final se acerca,
1: okay.
6: Que ya tiene cierto grado de desconexión con su entorno, que quizá ya no logramos entablar una conversación con él, ya no nos contesta quizá nuestras preguntas, ya no nos pide alimento, líquido, etcétera. Y de repente, de manera súbita, tiene un rush de energía, tiene otra vez entabla una conversación, otra vez logra comunicarse con nosotros, nos pide alimentos, nos pide un refresco, nos pide algo que antes ya no hacía.
1: Ya no.
6: Eso es la lucidez terminal.
1: Estaba viendo que en este tipo de situaciones, pues lo impactante es para la persona también que lo está acompañando, ¿no? Porque creo que piensa que todo volvió a la normalidad, ¿no? Entonces yo creo que ahí es un tema pues delicado en el aspecto en el que, pues, claro, ¿quién no quisiera ver a su familiar volver otra vez a hacer sus actividades, que salga de esa enfermedad? Pero lo que estábamos leyendo y lo que estamos platicando, doctora, es que a veces pues es cuestión solamente de horas o de días, ¿no?
6: Exacto. Generalmente cuando nos enfrentamos a un episodio de lucidez terminal, nos está indicando que seguramente el final ya se acerca. Uh-huh. Una realidad es que es imposible predecir cuánto tiempo nos queda de vida.
1: Claro.
6: No hay forma, no hay alguna forma que con certeza nos ayude a esto, ¿no? Si bien hay algunos factores pronósticos y algunos puntos, a lo mejor parámetros de laboratorio, parámetros clínicos, etcétera, que nos orientan a que el final ya se acerca, la realidad es que muchas veces los pacientes no se comportan como en los libros y pues desafían, ¿no?, a estos pronósticos. A veces el fallecimiento puede ocurrir pues en las siguientes horas, en los siguientes días, 7 días, o a veces no. A veces los pacientes pues desafían esas posibilidades, y lo que pareciera ser un episodio ya de lucidez terminal, pues no, resulta que fue simplemente una lucidez paradójica, se llama, cuando,
1: okay,
6: cuando ya no es, no ocurre la muerte de manera inmediata, ¿no?, sino que a lo mejor presenta esta lucidez, y el fallecimiento puede ocurrir en meses incluso.
1: Pero ahora, por ejemplo, doctora, estábamos hablando de enfermedades terminales, ¿no? Uh-huh. Y hay, por ejemplo, una estadística, perdón, de la edad en la cual se presenta más este tipo de lucidez terminal.
6: Sí, generalmente se ha observado que predomina en pacientes ya adultos mayores, en pacientes geriátricos, y específicamente se empezó a observar este fenómeno en pacientes con enfermedades neurodegenerativas.
1: Okay.
6: ¿Como qué? Como las demencias, la enfermedad de Alzheimer, la demencia vascular, las demencias mixtas, otro tipo de condiciones ya de deterioro cognitivo. En estos pacientes como tal se empezó a observar los cuadros de lucidez terminal. Por lo tanto, pues es más frecuente que un paciente presente lucidez terminal ya en edades avanzadas, ¿no? Estamos hablando 80 años o más. En realidad, cualquier paciente que presente una enfermedad terminal propiamente, uh-huh, llámese un cáncer en un estadio avanzado, una insuficiencia orgánica, por ejemplo, una falla cardíaca, una enfermedad renal crónica, una enfermedad hepática avanzada, etcétera. Cualquier paciente que se encuentre en esa situación de terminalidad o al final de la vida puede presentar un episodio de lucidez terminal, aunque pues se ha observado o se ha descrito con mayor frecuencia en pacientes mayores con demencia.
1: En la parte psicológica o emocional, ¿cómo es que lo estudian, no lo abarcan? Porque creo que es un poquito más, lo vemos en físico, ¿no?
6: Claro.
1: Que me duele algo, tengo malestar, pero ¿cómo? O sea, esa es una parte muy interesante, doctora.
6: Fíjate que en el ámbito de los cuidados paliativos, que es como mi área de especialidad, además de la geriatría, realizamos una evaluación de varias esferas del individuo, ¿no?, de la persona. Una esfera biológica, que estamos hablando justo de los síntomas físicos, el dolor, náusea, vómito, sueño, etcétera. Los síntomas emocionales o psicoemocionales, que estamos hablando ahí de cómo afronta su diagnóstico, cómo afronta una pérdida, posibilidad de trastornos de ansiedad, de depresión, incluso el duelo anticipado, ¿no? De,
1: claro,
6: de saberse perdiendo su estado de salud. Y también abordamos la esfera espiritual, que muchas veces en la medicina pues difícilmente la abordamos, ¿no? Y en cuidados paliativos sí es súper importante realizar el abordaje de esas creencias que tiene el paciente, ¿no? Si es una persona que se considera espiritual, si tiene alguna creencia, alguna religión.
1: Okay.
6: Espiritualidad va mucho más allá de la religión.
1: Claro.
6: Pero bueno, es como una esfera muy importante también que evaluamos, y ahí pues vaya en el aspecto psicológico o emocional, es donde pues vamos indagando este tipo de síntomas, ¿no? Si el paciente presenta algún cuadro de depresión, compatible con depresión, con ansiedad, con este duelo anticipado, ahí es donde nos vamos dando cuenta. Y pues por supuesto, al darnos cuenta, logramos integrar un diagnóstico y dar un tratamiento en esa situación.
1: Antes de terminar, doctora, a mí me gustaría que, pues, no sé qué mensaje algo para todos aquellos que están en el sector de salud, porque es un tema, como bien dijimos, que no muchos tienen el privilegio de poderlo ver personalmente o de saber qué les puede dejar a esas personas que están en el sector médico y a las personas que están fuera de.
6: Yo creo que muy importante, no olvidemos que los cuidados paliativos se deben de brindar de una manera oportuna por un equipo. Paliativos no es nada más una persona, el paliativista es un equipo de el médico, enfermería, psicología, nutrición, vaya, somos un equipo de varios integrantes que nuestro objetivo es siempre acompañar y aliviar síntomas, ¿no? Aliviar síntomas físicos, emocionales, espirituales, este sufrimiento, para dar confort, para dar calidad de vida, calidad de muerte también. Y creo que un punto bien importante es que como profesionales de la salud, nadie nos enseña a afrontar la muerte. Esa es la realidad. Tal vez los que estamos en el área de paliativos lo sabemos hacer.
1: Claro.
6: Pero en medicina nos enseñan a curar, siempre a curar. Y pues no siempre podemos curar. Alguna enfermedad. Y es importante que cuando ya no podemos curar, entonces siempre acompañemos, siempre busquemos dar confort, calidad de vida, aliviar síntomas, acompañar. Eso es la clave. Es un tema delicado, pero muy bonito, y creo que se presta reflexión.
1: Así es, y pues muchísimas gracias, esperemos verla aquí de nuevo, doctora, y gracias a todos los que se quedaron hasta esta parte del podcast. Nos vemos en el siguiente episodio. Gracias, doctora, y hasta pronto. Yo soy Génesis Sainz, esto fue un episodio más de Ya Oíste. Adiós.
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1: Bueno.
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Familia, ¿cómo están? Muy buenos días. Qué gusto saludarles en este rico, muy rico miércoles 20 de mayo del 2026. Y estamos listos para arrancar tu programa favorito A Toda M. Te saluda Juan Carlos Chiñas, el Zorro Fresa, contigo de aquí hasta las 10 de la mañana en punto. Y te quiero invitar a que te quedes con nosotros, a que nos acompañes, a que te comuniques con nosotros al 55-5166-8940. ¿Qué tal amaneciste? ¿Estás contento? ¿Estás enojado? ¿Estás triste? ¿Cómo amaneciste el día de hoy? Nosotros, A Toda M, felices de acompañarte, de abrir una vez más el micrófono, agradecidos de poder compartir un día más aquí a través de la Q940, a través de la Q95.7 San Luis Potosí, a través de la Q90.1 Villahermosa, Tabasco, Guadalajara, Jalisco. Te mandamos un abrazo. Buenos días. Son las 6 de la mañana con 3, 6 de la mañana con 3. Vamos a dar inicio y lo hacemos con nuestro mantra.

Es un ejercicio de poder que queremos que hagas con nosotros. Es un ejercicio muy sencillo. Solamente tres minutos te vas a tardar. Cuando te levantes, párate, mírate frente al espejo, échate acá mirada coquetona y...

Así que arrancar cada mañanita contentos, felices. Y si no arrancaste contento ni feliz y te paras frente al espejo y dices, ay, hoy sí estuvo bien buena la noche. Tranquilo, no pasa nada. Tú párate frente al espejo, sacude el cuerpo, empieza a mover las piernitas, los piecitos, los bracitos. Empieza a moverte, mírate al espejo y di bien fuerte.

0: ¿cómo amaneciste?
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0: Esa es la actitud, ¿eh? Me encanta, me encanta. ¿Cómo arrancas? ¿Cómo te sumas a este mantra? Es el mantra de poder de a toda M, que es muy fácil y muy sencillo de hacer. Hay que sonreír, parte frente al espejo, sonríe, sonríe, sonríe, échate una sonrisa. Mírate fijamente a los ojos y di...

¿Ya estás listo? ¿Ya amaneciste? ¿Ya te levantaste? Ya te veo, ¿eh? Así es que hay que mover el cuerpecito. Hay que sacudirlo. Hay que quitarse la mala energía de un día anterior. Hay que moverse. Y bueno, pues así de fácil te saca la sonrisita. Ya empiezas a ver cómo se nota que está haciendo efecto este mantra contigo. Después de hacerlo varios días, mírate y repite conmigo.

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1: ¡Muy buenos días, familia! Arrancamos a toda M y lo hacemos con esta rolota para mover el cuerpo.
2: ¡Fabián Gómez, échale!
1: ¿Y cómo quieres que te quiera si tú nunca me has querido? ¿Cómo amaneciste? ¡Buenos días! ¡Bienvenidos!

0: La frase del día dice así: la felicidad no hace ruido. Se siente paz, se siente en calma, y en esos momentos pequeños que no se presumen, que no necesitan presumirse para ser reales. La felicidad no hace ruido. Hoy estamos viviendo en un mundo donde muchas veces parece que todo lo valioso tiene que verse, anunciarse o tenemos que demostrarlo. Pero la verdadera felicidad, esa casi nunca llega haciendo escándalo. A veces parece una conversación tranquila, una comida en familia, una noche donde puedes dormir en paz, una canción que te recuerda algo bonito o simplemente en sentirse bien contigo mismo. La felicidad genuina no siempre se publica, solamente se vive. Porque no todo lo que brilla da paz y no toda la paz necesita llamar la atención. Recuerda que la felicidad no hace ruido.
1: Esto fue la frase del día.
2: Son las 6:15. Estamos transmitiendo en vivo a través de nuestra fanpage. Entra ahí en la Q México. Estamos haciendo live en esta mañana para que te unas, para que mandes tus saludos. Ya estamos en vivo.

0: madre de todas las bandas, el Recodo. ¿Cómo pudiste? Ya son las 6:18. Ahí viene el señor Brodini. Hoy va a estar respondiendo preguntas. Mándele sus preguntas.
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1: Viene ahora sí el señor Brodini a contestar sus preguntas. Mándele sus preguntas aquí a través del WhatsApp, a través de la transmisión en vivo de Facebook. Estamos conectados en vivo. Vamos a conectarnos todos por allá. 55 51 66 89 40. Saludos al club Nunca Dejes de Soñar. Lo

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1: Llegó el maestro Brodini
2: con sus cartas sobre la mesa para contestar las preguntas. Pues ya las puso aquí sobre la mesa.
1: ¿Cómo está, maestro Brodation?
3: Hola, buenos días.
1: Qué gusto saludarlo.
3: El gusto es mío. Antes de iniciar, quiero mandar una felicitación bien grande para el señor Gerardo González Palacios, que hoy está de manteles largos. Muchas felicidades.
1: Anda en los palacios.
3: De parte de su hermana Irma, que lo quiere mucho. Hoy les traigo mis cartas para que ustedes puedan hacer sus preguntas. Así que en este momento abrimos la línea telefónica para que ustedes puedan preguntar y nosotros acá contestamos. Y también la pueden mandar a través del mensaje WhatsApp 55 51 66 8940. También saludos para nuestro amigo Luis Manuel Ávila en Milpalta.
1: ¿Luis Manuel Ávila no es el de W? ¿O es otro?
3: Es otro. Ah, okay. Hola, Lacu, buenos días.
4: Maestro, muy buenos días.
3: Buenos días, ¿quién habla?
4: Habla Vicente, maestro.
3: Vicente, ¿de dónde te reportas, Vicente?
4: Nos estamos reportando aquí de Temascalapa, Estado de México.
3: ¿Esto rumbo hacia dónde es? ¿Hacia Toluca?
4: No, es acá, mire, con rumbo la referencia ahí está a un costado de Tizayuca.
3: Ah, ya.
1: Rumbo a Pachuca.
3: Con razón, me olió a barbacoa para allá.
4: Así es, maestro.
3: Dígame usted, yo estoy para servirle y para contestar todas sus preguntas.
4: Muchas gracias, maestro. Mire, yo quiero preguntarle, voy a jugar, bueno, yo juego seguido la lotería y quiero jugarla el viernes, primero Dios, a ver si usted me puede ayudar con los números.
3: A ver, ¿cuál es tu signo zodiacal?
4: Mi signo es Piscis.
3: Piscis. El próximo viernes dices que la vas a jugar. A ver.
1: Dice Espinosa Paz.
3: Vamos en estos momentos a revisar. Dime un número del 1 al 8, por favor.
4: El 7, maestro.
3: El 7. ¿Qué signo me dijiste que eres?
4: Soy Piscis y soy del 11 de marzo de 1970.
3: Ah, ya está. Bueno, en estos momentos vamos aquí a revisar con las cartas para ver cuáles son los números de la suerte para nuestro amigo. Caray, veo que en estos momentos la Aries, ¿me dijiste?
4: No, soy Piscis.
3: Piscis, en estos momentos veo que la fortuna va a estar de tu lado. Sobre todo el día jueves será tu mejor día. Así que si puedes adelantar un poquito el comprar el billete de lotería o jugar la lotería el jueves, te va a ir muchísimo mejor. Pero aún así, tengo exactamente cuáles son los números. Apúntalos, por favor, porque tus números mágicos esta semana serán el 27, el 28 y el 40. Preferentemente cuando vayas a comprar tu billete, vístete de blanco y de verde, porque eso va a traer prosperidad a tu vida. Además, déjame decirte que en el amor, una expareja podría de pronto reaparecer a tu vida. Yo sé que esto no me lo preguntaste, pero me está apareciendo aquí las cartas. Y las cartas me dicen, dile lo que viene para él.
4: Gracias, maestro. Ya nomás ratificamos, 27, 18 y 40.
3: 27, 28 y 40.
4: Ah, muchas gracias, maestro.
3: Que tengas mucha suerte y cuando te la saques, nos invitas a algo.
4: Claro que sí, maestro, que con mucho gusto. De hecho, me gustaría platicar con usted, pero no sé si me gusta dar.
3: ¿Te guste dar qué? Bueno,
1: si se la saca, sí, que, bueno, que le invite a usted, maestro.
3: Que quiera platicar conmigo, dice. Bueno, creo que...
4: Mire, pero quiero platicar con usted, maestro, pero a lo mejor no, y cualquier día, pero a ver si usted gusta darle su número.
3: Mira, por supuesto, vamos a hacer algo. No me cuelgues, y ahorita platicamos fuera del aire. No, pues creo que ya colgó.
1: No, pues bueno.
3: Pero bueno, tengo acá más mensajes. Dice, buenos días. Saludos desde la Venezuela Carranza. Aquí nos están pidiendo una canción. Dice, señor Brodini, por favor, quisiera saber qué es lo que pasa con mi pareja. Últimamente la noto un poco distante. Últimamente la noto de malas. Últimamente anda como si estuviera en otro rollo. Mi fecha de nacimiento es el 12 de enero de 1988. Muy bien. Mira, las cartas nos están indicando que tienes en estos momentos mucho estrés por el trabajo. Ni siquiera has dormido bien en los últimos días. Y de pronto te empiezas a desquitar con tu pareja. Empiezas a gritarle, empiezas a reclamarle cosas. Y esto obviamente hace que se distancie de ti. Hay que empezar a relajarnos. Hay que empezar a separar el estrés del trabajo con tu casa. Que cuando entres a tu casa, las cosas del trabajo se queden afuera. Además, siento que viene un momento muy favorable gracias a que estás aprendiendo a guardar silencio en muchos ámbitos. Pero como te repito, no vengas a desquitarte con tu pareja. Además, el Arcángel Miguel será tu protector contra chismes, envidias y malas vibras. Próximamente vienen viajes. Ahí pudiera haber una reconexión importante con tu pareja. Así que aprovechenla. Aprovechen esta reconexión. Ya me voy, muchachos.
1: Ves, con cuidado, maestro.
3: Cuídense mucho. Prometo regresar muy pronto.
1: Ok.
3: Adiós.
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0: 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Y en un rato más se va una gargantilla para la jefa de jefas. Y hay algún cortesía de los Tigres.
1: Tigres del Norte.
0: Tigres del Norte.
1: Oigan, si ya se registraron, bien pendientes, porque en un ratito más vamos a regalar esta gargantilla.
0: Ya en cuestión de minutos vamos a estar regalando una gargantilla de una prestigiosa tienda. Así que tienen que estar bien pendientes para que se puedan llevar esta gargantilla. Si ya te registraste, únicamente si te marcamos tendrás que contestar:
1: yo escucho la Q940.
0: Así de sencillo, te estarás llevando esta gargantilla ya en unos minutos más. Así que bien pendientes. Vienen los detalles de la Q. ¿Quieres que le marquemos a alguien especial? Bueno, pues empieza en estos momentos a marcarnos 55 51 66 8940. Le vamos a marcar a esa persona especial para que le dediques una canción. Es momento de irnos a una pausa. Ya regresamos enseguida, no te despegues. 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
1: ya son las 6:41.
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0: Ya a las 6 de la mañana con 47 minutos, aquí en A Toda M, llegaron los detalles de la Q. Y bueno, pues alguien nos acaba de marcar para contarnos un poco de su historia, que quizá ustedes ya la conocen y seguro va a resonar cuando conozcan el nombre de la persona a la que le vamos a marcar, porque es una persona a la que muchas veces le han dedicado canciones aquí a través de la Q. Nuestra amiga nos pide que le marquemos a Francisco Robles Vilchis para decirle gracias, pero ya hasta aquí llegó todo. Muchas gracias. Tiene un año que no hay comunicación entre ellos. Tiene un año en el que terminó la relación y que, bueno, pues él ya tiene otra pareja y ella de alguna forma quiere utilizar la Q para poder cerrar este ciclo. Ustedes seguramente han escuchado que muchas veces nosotros le hemos dicho, oye, ¿por qué no cerrar justo este ciclo? Y pues ella nos comentaba que era complicado de pronto y pues hoy llegó ese día y quiere nuestro apoyo. Ella no le gustaría salir al aire, pero sí quiere que nosotros le marquemos para darle las gracias y decirle o hacerle saber a él que pues ya, hasta aquí llegó todo. Entonces, vamos a marcarle, por fin vamos a conocer a Francisco Robles Vilchis, o eso es lo que creemos. A ver, vamos a marcarle en estos momentos a esta persona que pues hace un año se fue. Él ya tiene una pareja. Pero pues
1: el número que usted marcó no está disponible o
0: se me hace que supo que le íbamos a marcar.
2: Se me hace. No nos quiso contestar.
0: Dijo Neil. Vamos a ver. Ya, las 6:49. Estamos transmitiendo en vivo a través del Facebook. Entra a esta transmisión en vivo. Ahí en nuestro Facebook, La Q México. Antes de que
1: usted marcó,
0: nos vayamos no al está baño. Porque hasta ahora ya es cuando empezamos a ir al baño. Y pues no va a haber nada en la transmisión. Ahí le estamos marcando.
1: Pero que usted marcó.
0: A Francisco
1: no está disponible,
0: Vilchis, pero no está disponible. ¡Qué caray! A ver, último intento. Último. Pero mira, independientemente si nos contesta o no.
1: Pero que usted marcó.
0: Yo no. Creo que es importante saber que, pues, si no ha habido una comunicación en más de un año. Yo creo que pues poco vale muchas veces el que él sepa que de nuestra parte pues hay un agradecimiento y que ya hasta ahí llegó. Yo creo que simplemente es decir internamente y algo para ti, Tere, porque te estimamos, porque te queremos decir, pues ya, hasta ahí. O sea, ya si no te está contestando, si nunca ha tenido el intento por comunicarse contigo, pues creo que esa es la mayor respuesta del interés que puede haber de él hacia ti. Pero, bueno, de cualquier forma, si él nos está escuchando, Francisco Robles Vilchis, Tere quiere darte las gracias por todo y decirte que hasta aquí llegó todo. Y para poner punto final a esto, te quiero dedicar la canción de los Tigres del Norte, Gracias Nada Más. Así que aquí se la dejamos, esperamos que nos esté escuchando. Y si no nos está escuchando, pues él se lo pierde. Vamos [S2] Claro. [S1] A escuchar a los Tigres del Norte, Gracias Nada Más.

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1: Vamos a regalar gargantilla, cortesía de los Tigres.
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1: Tigres del Norte.
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1: El sistema que nos está arrojando un participante, pongan atención, porque tú puedes ser ganador, tú puedes ser la ganadora de esta gargantilla.
2: Vamos en estos momentos a marcar uno de los números que nos dan
1: el sistema. Y si nos contestan, yo escucho la Q940, ganan esta gargantilla cortesía de los Tigres del Norte. Ahí estamos marcando, buenos días, ¿cómo están? ¿Cómo puedes participar en esta promoción? Regístrate a nuestro WhatsApp o a nuestro teléfono en cabina con tu nombre completo, tu alcaldía o municipio y tu número de teléfono. Y con eso estás participando. Qué vamos nervios, a marcar.
2: Qué nervios.
1: Qué nervios.
2: Contestar. Yo escucho la Q.
1: 940. Ahí vamos.
4: Yo escucho la Q940 AM.
1: ¡Eso es correcto!
5: ¡Muchas felicidades!
1: ¿Con quién tenemos el gusto?
4: ¿Con quién muchas gracias.
2: ¿Con quién tenemos el gusto?
4: Con Juana Andrés Tomás.
1: ¿De dónde eres, Juana Andrés Tomás?
4: Soy de aquí, de Tlalnepantla.
1: ¿De qué colonia de Tlalnepantla?
4: De Tequesquinagua.
1: Oye, pues muchas felicidades. ¿Cuándo te registraste?
4: Desde el primer día que dijeron.
1: ¿En serio?
4: Ay, te lo juro que sí, sí los escucho, sí los escucho.
1: Muchas gracias, Juanita. Ya tienes tu gargantilla, cortesía de los Tigres del Norte. Un diamante para la reina, para la jefa de jefas.
4: Gracias.
2: Muchas felicidades. No nos vayas a colgar. Y ahorita vamos a corroborar tus datos que ya tenemos acá registrados y te vamos a platicar, bueno, pues cuándo te vamos a estar entregando tu gargantilla, ¿va?
4: Muchas gracias. Disculpe, ¿y no tienen boletos para los Tigres del Norte?
2: Al momento no, hay
1: todavía
2: que estar pendientes.
1: No, pero sí vamos a,
2: sí vamos a tener. Sí vamos a tener, pero más adelante.
4: Gracias.
2: Pero lo que estoy sí, lo que sí te podemos complacer con una canción, la que tú quieras.
4: Claro que sí.
2: ¿Cuál quieres?
4: La tumba falsa.
2: La tumba falsa, va. Te la vamos a poner con todo gusto. Muchas felicidades. Que tengas muy bonito día y no nos vayas a colgar, ¿va?
4: Claro que sí, gracias.
2: Bonito día.
1: Abrazo fuerte, no nos cuelgues para tomar tus datos.
2: ¡Son los Tigres del Norte!

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1: Ya son las 7 de la mañana con un minuto. Estamos a toda M, te saludamos. ¿Cómo amaneces? Un abrazo muy especial para toda la banda que nos está sintonizando y a todos los que están conectados a través del Facebook, ahí para que conozcan al Brody.
2: Saludos.
1: ¿Cómo trabaja?
2: Saludos, saludos, desde saludos. Temprano. Ahí vienen los deportes con el Yanka Vital.
1: Vamos a ver qué nos platica el Yanka.
2: A ver si hoy sí se anima. Ya,

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1: Deportes a toda M con el buen Gianca Vital, que nos trae la información.
2: Fresquecitos.
1: Fresquecita, información fresquecita.
2: Del día.
1: De lo que está sucediendo aquí en a toda M, de lo que está sucediendo en el mundo del deporte, en el fútbol.
3: No bueno, no bueno.
1: No bueno, no bueno, no bueno. No bueno. ¿Cómo estás, Gianca? Buenos días.
4: Muy bien, muy buenos días, mi querido Brody, mi querido Zorro, feliz y contento de estar aquí con ustedes para hablar de lo más relevante en el mundo de los deportes. No ha iniciado la final y ya hay polémica, sobre todo con las designaciones arbitrales,
1: no,
4: que ya se dieron a conocer, no, bueno. Y esto dio mucho de qué hablar tanto en cantera como en la noria. ¿Por qué? Porque los árbitros designados para estos partidos es Ismael López Pañuelas en el juego de ida y en la vuelta Daniel Quintero Huitrón.
1: ¿Cómo?
4: Lo que primeramente sale a reducir es la situación que no está César Arturo Ramos Palazuelos, a pesar de que en unas semanas ya va a vivir un nuevo mundial, a pesar de que ha sido de lo más constante y de lo mejorcito que hemos tenido, y no van a estar, curiosamente van a estar debutando a estos dos muchachos que nunca han estado en finales y que ahí pues hace un poco de ruido, ¿no? Pero lo que más deja de qué hablar es que el partido que tuvimos en la vuelta entre Pachuca y Pumas, que pues en sí el arbitraje ha estado muy malito, ¿no? En general en la liguilla.
2: Ha habido detalles.
4: ¿Mandé?
2: Siempre ha habido un detalle, ¿no?
4: Sí, ha habido detalle. Al final del partido, Efraín Juárez, y hay una toma que apenas acaba de salir, se ve cómo se acerca con los árbitros, se ve cómo les habla y tal cual literalmente les dice: yo te quiero en la final. Espero
1: yo
4: que
1: te
4: estés
1: quiero
4: tú.
1: Más que mis ojos, yo te quiero.
4: ¿Mandé?
1: Así les dijo: yo te quiero más que mis ojos.
4: Básicamente, así le dijo. Entonces, así tal cual le dice: ojalá que pites
2: no,
4: tú, espectacular.
2: No.
4: Entonces, eso le dice a Daniel Quintero Huitrón,
1: no,
4: que va
1: no.
4: a estar en la vuelta, y ahora es lo que mucho se da de qué hablar. Supuestamente algunos reportes dicen que Cruz Azul no está conforme con las designaciones arbitrales, sobre
2: pues
4: todo
2: no.
4: por este video que sale recientemente, y es ahí cuando piden o se supone que van a pedir que haya un cambio, porque además hay que recordar que en las semifinales, cuando se dan las designaciones, Pumas tuvo el lujo de sacar a Luis Enrique Santander a hacer cambios y justamente meter a Daniel Quintero Huitrón, que prácticamente las ha pitado en la liguilla. Entonces ya hay polémica,
2: claro.
4: Ya salió este tema y sin duda alguna pues está en todo su derecho Cruz Azul a pedir su cambio, ¿no? Si ya lo hizo Pumas, porque Cruz Azul no va a poder.
2: Exacto, y además aquí pues muchas veces, ¿para qué dejas abierta la posibilidad que la gente piense mal?
1: Claro.
2: Con esta situación de que Efraín se le acerca y le dice: ojalá y tú pites la final, y se lo asignan en la final, pues dices, ¿para qué necesidad? ¿Con qué?
1: Pero si el Cruz Azul es el que le ayuda, no a los Pumas.
2: No, pues aquí está, no acabas de escuchar
4: América, ¿no?
2: que
1: a
2: los Pumas les ayudaron. Entonces, ahí no es ni culpa ni de Pumas ni de Cruz Azul, es de la comisión arbitral,
1: claro.
2: Que desde el principio se debió de haber impuesto como autoridad y decir: este es el árbitro que yo asigné, no te voy a cambiar absolutamente nada y te aguantas. Y o sea, ya, desde ahí, desde haber hecho el primer cambio, estuvo mal la comisión arbitral. Y ahora, como ya lo hizo una vez, yo creo que tendría que hacerlo de esta nueva vez. Si Cruz Azul dice: ¿saben qué? Yo no quiero que pite él, porque ya hay cierta tendencia o ya hay un antecedente donde Efraín Juárez dijo: ah, qué bueno que me va a pitar él. Pues por algo lo está diciendo.
4: Sí, sin duda alguna.
1: Pero no sean mal pensados. O sea, no sean mal pensados. Los árbitros hacen su chamba y la hacen muy bien.
2: Sí, pero a lo
1: aparte,
2: que vas...
1: Aparte está el VAR.
2: Pero no dejes ahí suspicacias.
1: No.
2: Entonces...
1: A ver, Brody, no seas mal pensado. El fútbol mexicano es una institución seria.
2: Sí, no.
1: La Federación Mexicana de Fútbol es una institución seria.
2: Sí, pero...
1: La Comisión de Arbitrajes de México es una... institución seria.
2: Y menos a unos días de empezar el mundial, o sea, estamos en el ojo del huracán en estos momentos, ¿como para qué? ¿Qué necesidad?
1: ¿Para qué tanto problema?
4: Así tal cual, pero pues mira, ¿qué te digo? Mucho de lo que comenta, por ejemplo, nuestro compañero de W Deportes, Juan Guzmán, es que la Federación Mexicana de Fútbol le tiene mucho respeto a Luis Raúl González, el presidente de Pumas, y es que hay que recordar que fue lo de las semifinales, pero anteriormente en 2025 en un partido ante Tigres, también pidió que hubiera cambios en el arbitraje y se les dieron, o sea, a una situación similar. No es la primera vez que pasó una cosa así con Pumas. Y ahora, pues, como dices, Brody, el árbitro que decía que esperaría que le tocara en la final, pues curiosamente le toca y en la vuelta, además, en la vuelta, o sea, te deja mucho de qué pensar,
2: claro.
4: Y como dicen, mucho fue el error de la comisión desde un principio ceder ante Pumas, y ahora pues si no cede se va a ver mal, si cede también se va a ver mal, o sea, tiene todas las de perder la federación en la comisión,
1: claro.
4: Todo por los errores infantiles que hizo, ¿no?
2: Pero yo aquí lo que haría, o sea, si ya te vas a ver mal en las dos, pues mejor verte mal al cambiar el árbitro y no verte mal al dejarlo y que pueda haber una falla y que entonces desde que hablar y digan, ah, no, pues mira, que esté manchada, ¿no? Esta final.
1: Yo lo que haría es que implementaran una inteligencia artificial para pitar los partidos de fútbol, algo como Gemini o ChatGPT.
4: No, esas, como diría Ordañero.
1: No, bueno.
4: Esas, para el fútbol están para el perro, para el perro. Sí, no, pero pues mira, hay que ver qué es lo que acontece, qué es lo que pasa y qué sucede con esa situación. Vamos a hablar un poco del partido, de lo que se viene, de lo que será el día de mañana, y es que hay varias situaciones.

0: Azul. O sea, ha estado dominando de buena manera la máquina ante los universitarios en los últimos 22 años.
1: Oye, Yanka, pero en esos 22 años, ¿cuántas veces se han enfrentado en instancias finales? O sea, estos partidos que tú estás comentando son de liguilla, de todos los encuentros que han tenido, ¿no?
0: Sí, es el balance en general. Ahorita te saco el histórico que acá lo tenía, no, que ya se me trabaron los apuntes.
2: Me parece que tres, ¿no? Me parece que dos, o sea que están empatados ahorita, ¿no?
1: O sea, ¿cuántas veces en finales?
0: La final sí ha estado parejo. ¿Por qué? Porque se han visto las caras en dos ocasiones. Una ganada para Pumas, una ganada para Cruz Azul. O sea, ahí sí estaba equilibrado un poco.
2: Así es.
1: ¿Mande? Ahorita va a ser el desempance.
0: Exactamente. Deme unos segunditos. Acá está. Mira, la primera vez que se vieron en liguilla fue 78-79 final, y seguido se vieron 80-81 también en una final.
1: Ya hace un rato. Ya son los tataranietos de los nietos.
2: Ya no. Sí. O sea, también no es que valga, ¿no? El que digas, pues es que lleva o está más balanceado de una parte porque ya han pasado 30 años después de eso. Pero lo que sí es cierto es que aquí se va a reavivar una rivalidad que se ha acrecentado sobre todo en el último medio año, ¿no?
0: Sí. O sea, yo lo que les decía era como contando todo, ¿no? Pero ahí les va en liguilla en general. Después de esas finales se vieron las caras en cuartos de final 94-95, donde termina por ganar Cruz Azul. Cuartos de final invierno 98, gana Pumas. Posteriormente apertura 2002, cuartos de final gana Pumas. Clausura 2004, semifinal gana Pumas. O sea, se aventaron tres series seguidas de liguilla ganando los universitarios. Después, cuartos de final apertura 2008 lo gana Cruz Azul, cuartos de final apertura 2010 pasa Pumas, Guardianes 2020 en semifinales pasa Pumas, cuartos de final clausura 2024 pasa Cruz Azul, y ahora lo que será esta final de este clausura 2026 entre Pumas y Cruz Azul. O sea, en general, en liguilla sí ha estado un poquito más arriba Pumas, con un total de 6 triunfos, contando también una final que ya se vieron las caras en el 80-81. O sea, que tampoco va a ser algo sencillo para la maquinola. Si han dominado en partidos regulares, totalmente, pero en liguilla se les ha complicado la situación con Pumas.
1: Mira, entonces, ojalá. Viendo los resultados de los últimos partidos de los dos equipos, Yanka, creo que tanto el técnico del Cruz Azul, que es Joel Wiki, tanto el buen Efraín, los dos han hecho partidos técnicos, se han echado para atrás cuando han ido ganando, han querido no sacar ventaja en los primeros partidos y han ido haciendo como que entonces... Ahorita vamos a ver cómo va a jugar
2: ¿Qué estrategias
1: van a jugar este jueves?
2: Yo creo que en cuanto a estrategia, sí veo un poco... O sea, siento que ha habido más estrategia de parte de Joel Wiki, que es más inexperto que de parte de Efraín Juárez. O sea, Efraín Juárez, a mi punto de vista, creo que ha apretado todos los botones y le ha resultado y ahí está. Pero estratégicamente no veo, o sea, que realmente le haya funcionado la estrategia. Pues ve, viene de puros empates.
1: Dice, gana Pumas, dicen por acá, gana Pumas, Cruz Azul, la Cruz Azulea.
0: Ya están poniendo bravos.
1: Ya se están poniendo bravos. Vamos a ver, ojalá y sea un buen partido, ¿no, Yanka?
2: Desde mañana, ojalá.
1: Ojalá y sea un partido de muchos goles, ojalá y sea un partido de mucha emoción.
2: Que para no se guarden.
1: Para la afición, para las dos aficiones. Sabemos que las dos aficiones son muy apasionadas, que son entregados con sus equipos, tanto los del Cruz Azul, tanto los de Pumas, y que sean unos partidos que causen mucha emoción.
0: Sí, esperemos que así sea. Un dato, ahorita que seas de Efraín Juárez, un dato que es interesante, un dato un tanto curioso, es que Efraín solo ha dirigido en primera división tres temporadas, 6 meses allá en Colombia y ya un par de temporadas acá en México. En esas tres temporadas, ya sabe lo que es llegar a una final de Copa y dos finales de Liga. O sea, lo de Efraín en su cortísima trayectoria como estratega ha dado mucho de qué hablar, porque muy pocos partidos, pero ya va a vivir su tercera final.

0: final y podría vivir su tercer título en, reitero, básicamente tan solo 3 torneos dirigidos como técnico profesional. Y del otro lado tenemos a un estratega que le bastó tan solo 5 partidos para llegar a una final, que es algo récord en el fútbol mexicano.
1: Entonces, ¡qué bonito!
0: También va a ser curioso.
2: Oye, Yanka, a ver, espera. Me encanta eso de la estratega que le bastaron solamente 5 partidos para llegar a una final. Ya se lo dieron avanzadito al equipo, aunque haya perdido, aunque el técnico anterior
3: venía en un bache, qué avanzadito.
2: No se haya puesto las pilas. Pero espérate, o sea, ya tenía unos puntos.
3: Pero
2: si hubiera estado completamente tronado el equipo del Cruz Azul, pues no lo hubiera llevado Joel Wiki hasta.
3: Pero así con la racha que traía del Arcamón, pues no hubiera llegado a la final.
2: Ahora, este técnico, ¿qué tanto influye el técnico y qué tanto influye el jugador? Porque pues, el jugador, la mentalidad de los jugadores cuando cambian de técnico, pues a lo mejor cambia. Pensaríamos de que, es el técnico ganador, los llevó al triunfo. Pero también hay que reconocer la capacidad de cada uno de los jugadores.
0: Sí, pero es que mira, mucho lo hemos dicho que mágicamente los jugadores cambian cuando le sacan los estrategas, ¿no? Cuando ya no están a gusto con un técnico y que entra alguien nuevo, cambia por completo. Yo no te voy a decir que Wiki es el más técnico o que Wiki es el un Pep Guardiola 2.0, ¿no? El maestro de la táctica, no. Pero lo que sí creo es que al vestidor le ha dado unión que ya no tenía el equipo con el Arcamón. Y creo que también del otro lado tenemos un vestidor muy sano, como lo ha hecho o lo ha conformado Efraín Juárez. O sea, más allá que los técnicos sean especialistas de la estrategia, del jugado, del parado táctico, técnico, creo que los dos son excelentes motivadores y eso ha hecho que ambos equipos lleguen a la final. No digo que jueguen feo, pero tampoco es que sean equipos que dominen la táctica, pero sí la motivación que les ha dado tanto Efraín como Wiki a sus respectivos equipos ha sido interesante y creo que es más allá de la parte motivación.
2: Yanka, esto ahorita que dices de no tanto que jueguen feo, lamentablemente creo yo que están en la final los equipos más tácticos, los que no salieron a jugar espectacularmente, sino salieron a mover sus piezas de una manera estratégica, así de quédense aquí, acomódense acá, que no les hagan gol.
0: Pues sí, un poco puede ser esa situación.
2: Ojalá que esta final no sea de un gol. Ojalá que esta final, que no hayamos visto la final en los partidos anteriores y a la final.
3: Y que no salgan, por ejemplo, lo que decía, Pumas, pues llegó hasta acá con puro empate. O sea, que no salgan a eso.
2: Tampoco fue de...
3: Pues ganó todos.
2: Pero tampoco fue de marcadores espectaculares.
3: ¿Cómo no? Pero los ganó.
0: Sí, no, 4-2 ante Atlas en el global, 3-2 contra Chivas en el global.
2: Pero bueno,
0: ¿no?
2: ojalá que los dos equipos hagan un buen espectáculo.
0: Eso, esperemos que sea un buen espectáculo, recordando que mañana tenemos el juego de ida a las 8 de la noche en el Estadio Azul Crema, en el Ciudad de los Deportes.
2: Para que le vaya midiendo el agua a los tamales por si llueve, por cualquier cosa. Y también
0: hay que
2: para
0: ir ahí clavando los cuchillos, ¿no?
2: Si usted no es aficionado de ninguno de esos dos equipos, ni se acerque por el estadio porque va a haber mucho tráfico.
0: Sí, demasiado tráfico. Más sabemos que ahí en la zona de Insurgentes el caos que se hace, ¿no? Ahí en el estadio afuera. Entonces, como dices, Zorro, si no tiene nada que hacer, no vaya de chismoso.
2: No vaya por allá de chismoso.
0: La transmisión la vamos a tener ahí a través de Azteca 7, con una hora previa de... Bueno, con una hora de previo, mejor dicho, a través de Azteca Deportes Network y las plataformas digitales, y ya posteriormente el partido a través de Azteca 7 y a las 8 de la noche con el pitazo inicial en este juego de ida de lo que va a ser el Cruz Azul ante Pumas.
3: Ahí está. Entonces mañana tendremos esta gran final, el primer capítulo de esta gran final y esperamos que sea un buen partido. Muchas gracias, Yanka.
0: Oye, ya para cerrar brevemente, destacar que en Inglaterra tenemos nuevo campeón. Después de 22 años, el Arsenal se volvió a coronar en la Premier League. luego de que el Manchester City empatara ante el Bournemouth 1-1, con eso matemáticamente imposible que los Citizens empataran a los Gunners, y es así como el equipo dirigido por Mikel Arteta consigue un nuevo trofeo de liga y rompe esa sequía de 22 años. Curioso, la última vez, hace 22 años, cuando Arsenal fue campeón, Pumas salieron campeones en México.
1: ¡Qué bonito!
2: Saludos
0: y que tengan buen día.
2: Gracias, Gianca.
3: Saludos.
0: Abrazo.
2: Bye, bye.
3: Ahí son los deportes con Gianca Vital.
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3: Y aquí llega Bronco.
2: Y esto se llama Aunque no me quieras. Yo te seguiré queriendo.
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1: Ya son las 7:29.
0: Estamos transmitiendo vía Facebook para que vayas, nos saludes, nos mandes mensajitos en el Facebook de La Q México, así nos encuentras.
1: Así es, así, en La Q, como La Q México, ahí está nuestra transmisión en vivo de Facebook, Facebook Live. En
0: este A toda M.
1: Oigan, vamos a tener boletos en un rato más para que se vayan a la noche más ardiente con la dinastía de Tuxantla, Michoacán, los pajaritos de Tacupa, los costeños, Bertín y Lalo, que se presentan.
0: Yo te iba a decir Bertín y Lalo.
1: No, Bertín.
0: Bertín.
1: Bertín. Bertín y Lalo.
0: Beto y Lalo.
1: Este gran dueto de los años 60 y que de verdad ponen un ambientazo los señores que envidia. Y que ya muchos grupos actuales yo creo que desearían poner el ambiente que ponen Bertín y Lalo, ¿eh?
0: Tenemos boletos también para estar este fin de semana en Échale Open del JJ en el Marqueteatro. ¿Quieres ganar boletos? Entonces mándanos un mensaje. También tenemos boletos para estar en el Pet Fest.
1: Así es.
0: Sábado y domingo.
1: Lleva
0: en campo
1: tu perrito.
0: Marte.
1: Lleva tu perrito.
0: Es un festival para perros, para mascotas.
1: Exacto. Está diseñado completamente para ellos, donde va a haber pláticas, donde hay
0: actividades.
1: Un ambiente que los va a relajar, que no los va a estresar. Así que hay varias actividades. Va a haber caminatas, va a haber por ahí meditación para perros, talleres de educación canina, va a haber paneles con expertos de cómo pues manejar una mejor relación con
0: nuestras mascotas. Oigan, yo los quiero invitar, ahorita después vamos a ir al corte, pero ahorita en un espacio más vamos a platicar. Yo el otro día estaba pensando acerca de cómo cuidamos a nuestras mascotas, a todos aquellos que tienen perros. Digo, cada quien es responsable de su perro, pero la verdad es que tenemos una responsabilidad bien grande a todos aquellos que decidieron adoptar o tener una mascota en casa. Sí, así es que ahorita platicaremos de eso. Pero mientras, vamos a ir a la pausa, Brody.
1: Vámonos a una breve pausa, pero enseguida regresamos, así que no se despeguen. Están ustedes y nosotros escuchando...
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1: Vámonos con Marco Antonio Solís. Si no te hubiera sido. Ya son las 7:36.

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1: Es el grupo Liberación. Si estuvieras conmigo. Ya son las 7:41. 7:41.

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1: Hoy te quiero invitar a que reflexionemos juntos y te quiero hacer una pregunta para que hagamos esa introspección y pienses, ¿qué promesa te hiciste y todavía no has cumplido? A veces las promesas más importantes no se las hacemos a los demás, nos las hacemos a nosotros mismos. Y nos olvidamos de vez en cuando. Prometimos cuidarnos más, ser felices, empezar ese proyecto, irnos de donde ya no éramos felices, dejar de aceptar menos de lo que merecemos, volver a intentarlo, descansar. ¿Cuántas veces te has prometido, ya por fin voy a descansar? O creer más en ti. Pero entre el miedo, las responsabilidades, las heridas, el paso del tiempo, muchas de esas promesas las fuimos guardando en un cajón. Lo más fuerte es que muchas veces seguimos esperando el momento perfecto y la vida sigue avanzando. Te quiero recordar que hoy no es tarde para volver a lo que un día te prometiste. Cumplirte a ti mismo también es una forma de sanar. Y te vuelvo a preguntar, ¿qué promesa te hiciste que todavía no has cumplido? ¿Tú qué promesa te hiciste, Brody?
2: Me he prometido que le he de olvidar. Me prometí cuidar más mi cuerpo. No lo he cumplido del todo, porque, por ejemplo, estoy en una rehabilitación en la cual yo siento que no he sido tan constante como debería de serlo, pero sí estoy encaminado a ello. Prometí cuidar más mi cuerpo y ahorita tengo un sobrepeso, el cual, pues de pronto sí me ha pegado anímicamente, en autoestima, pero también ya estoy en un camino en el que digo, ok, ya sé en dónde estoy, qué es lo que estoy fallando y qué es lo que tengo que hacer. Entonces, no lo he cumplido, pero sí ya estoy dando los primeros pasos para poder, o sea, cumplirlo.
1: El hecho no es tal vez cumplirlo cabalmente llegar al objetivo de la noche a la mañana. Qué bueno que tú ya estás en el camino. Ya comenzaste a hacer cosas que te has dicho que vas a hacer. Porque a veces nos ponemos esas metas, esos objetivos. No, pues yo me prometo, voy a dejar esto, voy a cuidar más mi cuerpo, voy a cuidar más mi estado de paz. Pero ¿cómo se llega a eso? ¿Cómo se logra eso? Ese es el objetivo. ¿Cómo lo vamos a lograr?
2: ¿Cuándo voy a empezar?
1: ¿Cuándo vas a empezar? ¿Y cómo lo vas a lograr con eso que estás haciendo? Con el de voy a comer saludable, voy a dormir un poco más, voy a cuidar mi entorno, voy a tomar agua. O sea, esa es la forma en la que estás en el camino cuidándote. No pensemos que porque no hemos llegado todavía al lugar, no estamos haciendo nada. Si has cumplido, estás trabajando en ello y vas en el camino. Y a ti te pregunto, tú que estás ahí, ¿qué promesa te hiciste y todavía no la has cumplido? Y nunca es tarde para sacar esas promesas del cajón y comenzar el día de hoy.

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1: ¡Juicios!
2: Ya son las 7:40.
1: Aquí están los grandes jefes de la música. ¡Qué rolononón! ¡Cómo me encanta esta canción! 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
3: ¡Chiquita!

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0: 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Son las 7 de la mañana con 55 minutos. Esto es A Toda M.

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1: Ya son las 7:57.
2: Es el grupo Brindis.

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2: Comenzamos con Angélica María, con un beso pequeñísimo. Ya son las 8:01.

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1: Vamos con los hermanos Carrión. Estos lindos ojos. Ya vienen las complacencias. Márquenos 55 51 66 8940.

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1: Ya son las 8:06, 8:06.
2: Sándwich. Sándwich de queso. Sándwich con huevo.
1: Mira, ayer me puse de creativo a querer arreglar mi la llave de mi carro.
2: Y la rompiste.
1: Y es que compré una carcasa. Entonces dije, yo se la cambio. Y perdí una pieza y ahora anda así. Y en la mañana dije, pues lo arranco así. Y pues no, porque acá está el chip.
2: Sensor, claro.
1: Ay, no, qué barbaridad. Ahí si alguien sabe arreglar controles de carro.
2: Yo sé quién sabe.
1: ¿Sí?
2: Sí.
1: Ah, va.
2: El cerrajero.
1: Ah, ok.
2: Pero si te quieres evitar el pago del cerrajero, hazlo tú y pierde las cosas.
1: Ok. Por ver tutoriales en YouTube.
2: Por ver tutoriales en YouTube.
1: 55-51-668-940.
2: 55-51-668-940 es el teléfono en cabina. Comunícate con nosotros. Buenos días. ¿Quién anda por acá?
3: Buenos días.
2: Hola, hola.
1: Hola, ¿quién habla?
3: La señora Clara.
2: ¿Cómo estás, Clarita?
3: De toda M.
2: Qué gusto saludarte en esta mañana.
1: ¿De dónde, Clara?
3: De aquí, de Xochimilco.
1: Clara de Xochimilco. Es que tenemos ya varias Claras.
3: No, sí, yo soy de Xochimilco.
2: Yo soy única y especial, dile.
3: Yo soy alguien en especial.
2: Claro. Eso, Clarita, ¿cómo estás, hermosa? ¿Qué canción pues te vamos a
3: aquí
2: poner?
3: Escuchándome todos los días.
2: Gracias.
1: Claramente. Uh-huh. Está bien. Oye, ¿y qué canción quieres escuchar?
3: La del pecador de Alberto Vázquez, por favor.
1: ¿Para quién va dedicada esa canción?
3: Para Norma, para Cristian y para María.
1: Va. Ahorita se las ponemos, el pecador.
3: Sí, gracias.
1: Todos están en Xochimilco.
3: ¿Mande?
1: Todos están ahí en Xochimilco.
3: Sí, aquí en Xochimilco.
1: Esos. Uh-huh. Bueno, les mandamos un abrazo hasta allá.
3: Igualmente a ustedes, bye.
1: Bonito día.
2: Bye, bonito día.
1: La Q, buenos días.
4: Bueno, buenos días.
2: Hola, hola. ¿Quién habla?
4: Jovita.
2: ¿Cómo estás, Jovita?
4: A todo M.
2: Eso, Jovita, ¿qué canción te vamos a poner?
4: Hay tantos chicos.
2: ¿Cómo? Hay tantos chicos, ¿quién la canta?
4: Rocío Dúrcal.
2: ¿Va para ti?
1: Va, ahorita te la ponemos.
4: Gracias.
1: Bonito día. La Q, buenos días.
5: Sí, buenos días.
1: ¿Qué tal, Joaquín? ¿Cómo estás?
5: A todo, bien.
1: Eso es todo. ¿Y qué quieres escuchar en este miércoles?
5: Se llama Creo Estar Soñando.
2: Creo Estar Soñando.
1: Creo Estar Soñando, va. ¿Dedicada para quién?
5: Para toda la banda de la Queen, de la Lupita.
1: La maestra Lupita.
5: Sí.
1: La maestra Campanita.
5: Sí.
2: Te lo ponemos.
1: Ahorita te la ponemos, ¿va?
5: Sí, que eres compañero.
1: Cuídate mucho.
2: ¡Abrazo fuerte!
1: ¡La Q, buenos días!
6: A ver si me oyen, ya me hice hasta acá, porque aquí juntos te vendemos a un tráiler parado y ya prendió su motor.
1: No,
2: ya te escuchamos, ya te escuchamos.
6: Qué bueno, ya me hice hasta acá. Ahí les encargo con Vianney Valdés, muévanse todos.
1: Pero échale ojo a la mercancía, ¿eh?
6: Sí. No, y más que nada, pues, echándole ojo al tráiler, no se va a ir para atrás, que ahí estamos en el puerto.
1: No. No, muévanse todos, ahorita te la ponemos.
6: Órale, pues, que estén bien, buen día.
1: Bonito
6: un saludo
1: día.
6: A los dos.
1: Hoy va. Gracias. Bonito día. Pues vámonos entonces a complacer en esta mañana. Aquí escuchamos. Hay tantos chicos.

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1: Son los hermanos Carrión.
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3: Ya son las 8:16. Buenos días.

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0: Ya son las 8 de la mañana, 21 minutos. Estamos aquí saludándote a través de la Cueva del Rock and Roll. Esto es A Toda M en la Q. Vamos a la línea telefónica. Márcanos al 55-5166-8940.
2: Saludamos a Andy Chico, que está ya saludándonos a través del Facebook. Dice, buenos días muchachos, disculpen siempre quién ganó la apuesta del sábado, el Brody o el Zorro. Pues, ¿quién crees?
0: Ya les dije hace rato.
2: Padrino.
0: Ganó el Brody.
2: Padrino. Vamos a la línea. ¡Hola! ¡Hola, la Q! Buenos días.
3: Buenos días, chicos.
2: Hola, ¿quién habla?
3: Marisa.
2: ¿Cómo estás, Marisa?
3: Bien, bien, gracias.
2: ¿De dónde te reportas,
3: a toda
2: Marisa?
3: M.
2: Eso es todo, Marisa.
3: ¿De dónde? De Azcapotzalca.
0: Azcapotzalca.
3: Ah, no, no es la hora, ¿verdad? Perdón.
2: De Azcaporrock.
3: Ah, bueno. Ajá.
2: Oye, Marisa, ¿y qué canción quieres escuchar en esta mañana?
3: Quiero escuchar la canción Lo Mucho Que Te Quiero con René y René, por favor.
2: Mucho que te quiero. ¿Para quién va dedicada?
3: Ah, pues para todos los que nos escuchan en la hora del rock and roll.
2: Eso es todo. Te mandamos un abrazote hasta Azcapotzalca.
3: Muy bien. Muchas gracias, chicos. Buen día.
0: Abrazo fuerte.
2: Cuídate mucho. Bye, bye.
3: Gracias, gracias. Bye.
2: Hola, la Q. Buenos días.
4: Buenos días.
2: Carnalito, tú eres bien feo.
0: Déjalo.
4: Ya. O sea, no, es que estoy feo. El hombre tiene que ser feo.
2: No siempre.
4: Porque, no, sí, los bonitos sabes quiénes son, ¿verdad?
2: Para eso el hay Brody, maquillajes.
0: El Brody es bonito.
2: Tacones.
4: Oye, ¿sabes quiénes son los bonitos, verdad?
2: ¿Quiénes?
4: Mejor te lo dejo de tarea.
2: Los americanistas.
4: Bueno, no, yo estoy llamando para saludarlos y para, para decirles que estamos ahí en sintonía y un abrazo muy fuerte para ustedes.
5: ¡Qué bonito!
2: ¡Qué bonito! Pues muchas gracias.
4: Oye, ¿y cuál es el favorito de ustedes?
2: Mi favorito es el de moca relleno con mermelada de fresa.
4: El favorito que va a quedar de campeón.
2: Ah, pero obviamente la máquina de Cruz Azul.
4: No.
2: Eso ni se pregunta.
4: Oye, puede ganar otro equipo la Copa, pero menos Cruz Azul, ¿ok?
2: ¿Por?
4: No me la voy a acabar porque todos los de México de mi familia son Cruz Azuleños.
2: Pues está bien. Está bien, tú debes de apoyar a la familia siempre.
4: Ponme una rola ahí, Zorrito y Juanito.
0: ¿Cuál va a ser?
4: Una de Alberto Vázquez, una de rock and roll, pero que sea de él.
2: Órale, va, ahorita te buscamos algo de Alberto Vázquez.
4: Ok. Órale. Sí, cuídense mucho, estamos ahí en sintonía. Un abrazote para el Chucky, para ustedes dos.
2: Órale, hasta luego.
0: Te mandamos un abrazo.
2: De parte del Zorro, de Juan y de Carlos.
0: De Chucky.
2: Hola, la Q, buenos días.
0: Chucky, el muñeco diabólico.
4: Buenos días, Brody, buenos días, Zorrito.
2: Chucky, la galleta diabólica. Hola.
0: Chucky, el que pistea todos los días.
2: ¿Qué onda, güichón?
4: ¿Qué pasó, mi Brody? ¿Qué pasó, mi Zorrito?
2: ¿Qué onda?
4: ¿Cómo va tu día?
2: A toda M, ¿y el tuyo?
4: Igual vamos para el hospital, le llevamos un cliente para el hospital de ahí de a un lado de la Venezuela Carranza.
2: Que lleguen con bien, porque hay mucho tráfico, nos informan.
4: Sí, no, el tráfico, ya ves la
2: marcha
4: que nos cayó ayer, estuvo fuerte.
2: Y aparte va a haber una mega marcha hoy, entonces hay precaución. Claro, ¿qué quieres escuchar, Wicho?
4: La de Dile Adiós.
2: Así que dile adiós.
4: Dile adiós de Angélica María.
2: Va, que va. ¿Dedicada para quién?
4: Aquí, para las personas que llevamos para el hospital.
2: Órale, va. Ahorita te la ponemos.
4: Gracias y un excelente día y suerte para mañana, mi Brody. No le voy al Cruz Azul, pero pues así que suerte para tu equipo.
2: Todos son bienvenidos a este barco, a la muertiña.
4: Sí, claro que sí. Ahora sí que gane el mejor y sin polémica y sin ayuda del árbitro.
0: Que haya polémica.
2: Que haya polémica.
0: Que haya ayuda del árbitro.
2: Vamos a hablar.
4: Bueno, siempre polémica va a levantar el corazón, ¿verdad?
2: Claro.
4: Ya empezando porque ya fueron a pedir refugio allá al Estadio Azul.
2: Por cierto, exacto. Necesitamos pintores hoy para ir a pintar la Casa de Azul.
4: Así es.
2: Te mandamos un abrazo, Huicho.
0: Va a ser la maldición del América porque el estadio está pintando de...
2: De azul.
0: De amarillo y azul, ¿no?
2: De amarillo y azul, por eso ya lo andamos pintando.
0: No creo.
2: ¡Vámonos con esto de René y René! Lo mucho que te quiero.
0: Ya son las 8:26. Buenos días.

0: Vamos a ir una pausa, pero ya regresamos.
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4: Se reportan afectaciones y cierres viales en la zona centro de la Ciudad de México. En este momento hay cortes a la circulación sobre Avenida Paseo de la Reforma y el Eje 2 Norte. Los cierres se deben a la llegada de una caravana de transportistas y campesinos que avanzan con rumbo al Ángel de la Independencia. De ese punto se tiene previsto que arranque a las 9 de la mañana una marcha masiva hacia el Zócalo capitalino.
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4: La Secretaría del Medio Ambiente y Recursos Naturales anunció que el megaproyecto Perfect Day, que impulsa la empresa naviera Royal Caribbean en Mahahual, Quintana Roo, no será aprobado. La titular de la Semarnat, Alicia Bárcena, anunció esta decisión histórica al destacar que el gobierno federal prioriza la conservación ecológica.
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4: El actor y diputado federal Sergio Mayer presentó su renuncia con carácter de irrevocable a la militancia del partido Morena. Esto luego de las constantes críticas que desató su participación en un reality show y por el cual pidió licencia a su cargo como legislador.
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0: La Q. Ya son las 8:34.
1: Es Angélica María. Dile adiós.

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1: Oye, mi preciosa, hazme caso que soy yo, ¿quién te llama?
0: 55-51-66-8940 es nuestra multilínea para poderte complacer con tu rock and roll favorito. 55-51-66-8940. Así que a marcar para complacerte. Vamos a rock and rollear juntos en esta mañana aquí en la Cueva del Rock and Roll. A ver, ¿a quién tenemos por acá? La Q, buenos días.
2: Hola, buenos días.
0: ¿Qué tal?
2: Habla el payaso Platanito. Hola, ¿cómo estás?
0: ¿Cómo estás, Platanito?
2: Muy bien.
3: Bienvenido.
2: Muy bien. Yo soy Gustavo Jiménez, alias Platanito. Ya me pusiste así, mi buen zorrito.
0: Platanito, eso es.
2: Oye, hermano, ¿podrías ponernos una canción que nos gusta aquí a nosotros que se llama Lindos Ojos Azules?
3: Claro.
2: Esta la toca, bueno, la canta Steve Lawrence. Ese es el esposo de Eddie Gourmet, pero fue de la época de nuestra época del rock and roll.
0: Wow. ¿Y para quién iría dedicada?
2: Para mi esposa, con sus lindos ojos azules.
0: ¿De quién me dice que es?
2: Bueno, aquí en español la cantan el Güero Carrión.
0: Ok.
2: Pero en inglés está muy bonito este. Pero los covers como que ya están saliendo un poco más. La canta Steve Lawrence en inglés, pero está muy bonita esa canción. Ojalá y la pudieras poner, zorrito.
3: Claro que sí, con todo el gusto.
0: A ver, ahorita la buscamos.
2: Dos ojos azules. Saludos a Campanita, no ha hablado, ¿verdad?
0: Hoy no.
2: Ay, Lupita, pero si nos estás oyendo, te mandamos muchos saludos, Lupita. Te extrañamos.
0: Muchas gracias, que tengas bonito día.
2: Gracias.
3: Abrazos.
0: Hasta luego. La Q, buenos días. Bueno.
4: Buenos días, jóvenes.
0: Hola, ¿quién habla?
4: La de Iztapalapa.
0: La de Iztapalapa, ¿cómo está?
4: A toda M, escuchándolos y haciendo mi quehacer.
0: Muy bien, muy bien. ¿Cómo debe ser?
4: ¿Puede hacer el favor de ponerme la de Tomás?
0: Tomás, ya.
3: Claro que sí.
0: Está.
4: Sí, por favor, gracias y buen día, miércoles.
0: Se la ponemos con gusto.
4: Y cuídense de las lluvias, porque ya ve que están buenas, ¿eh?
0: Están buenas, están buenas.
3: Están buenas las lluvias. Dale.
4: Hasta luego, jóvenes.
3: ¡Abrazo fuerte!
0: La Q, buenos días. Bueno.
5: Bueno.
0: Hola, ¿quién habla?
5: Hola, habla Mariana de Valle de Chalco.
3: ¿Cómo estás, Mariana?
5: Bien, muy bien, escuchándolos todos los días, pero no me puedo comunicar con usted.
0: Pero ya estamos aquí, Mariana.
5: Sí, muy bien. ¿Me complacen, por favor, con Ruedas de Julisa?
0: Ruedas de Julisa, va, que va, ahorita te la ponemos.
5: Ahora pues, muchas gracias, bonito día.
3: Te mandamos un abrazo, bonito día.
5: Gracias.
0: Bye, hasta bye. Luego. Pues vámonos entonces a complacer en esta mañana. Para todos ustedes llega Lindos Ojos Azules.

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1: Es el gran Tomás.
2: Ya son las 8:41.

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2: Ya son con Julissa.
3: Las 8:43.

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1: Complaciendo en esta mañana, saludos para Remy Mesa de parte de su esposa.

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1: El pasado 16 de mayo cumplieron 55 años de casados la señora Francisca Arellano y el señor José Encarnación Lara. Para ellos esta canción, muchas felicidades.
2: Buenos días, son las 8:49.

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1: ¡Vámonos con Manolo Muñoz!
2: ¡Ya son las 8:54!
1: ¡Ay, preciosa!

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1: ¡Bien ready!
2: ¡Ya son las 9 en punto! ¡Buenos días!
1: ¡Son los tucanes de Tijuana!
2: ¡Tú!

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1: Vamos a armar un caos, ¿no? ¿O qué?
2: Hay que hacer un caos.
1: Como el que hay ahorita en el centro por la manifestación.
2: Ya son las 9:03, 9:03 de la mañana.
1: Esta canción para las marchas estaría buena.
2: Por favor.
1: Hay que hacer un caos.

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1: Déjenme llorar. Son los Freddys. Aquí en A Toda M. Muy buenos días.
2: Son las 9:06.
0: A Toda M.

0: es la contienda, el cuadrilátero, para ver un ganador.
1: ¡Lucha!
0: Ya son las 9 de la mañana con 9 minutos. Vamos a la contienda.
2: 55-51-66-8940. Márcanos para que tú pidas tu canción y se va a enfrentar contra una de nosotros. Te vamos a poner a competir en esta mañana. Así que vamos a ver cuál es la de nosotros, mi queridísimo zorro. ¿Estás listo?
0: ¡Estamos listos! Y ahí les va.
2: ¿Estás listo, capitán?
0: ¡Estamos listos!
2: ¡Échale, échale, échale! ¡Auro!
3: Eres la otra España, la que huele a caña, tabaco.
0: ¡Rola!
2: ¡Es la nueva España!
0: ¡Banda Ráfaga!
2: La otra España, la otra España. La otra España. ¡Banda Ráfaga!

0: está. Es la otra España. 55-51-66-8940. ¿Cuál vas a proponer tú para competir contra este rolón? Que es la otra España. Hola, la Q, buenos días.
1: Hola, chicos, buen día.
0: Hola, ¿quién habla?
1: Habla Connie.
2: Hola, Connie, ¿cómo estás?
1: A toda M.
2: Qué gusto saludarte, Connie.
1: Quiero proponer una canción.
2: ¿Cuál va a ser?
3: Toda M.
0: ¿Cuál?
1: Quiero la de Voy a danzar de Pequeños Musicales.
0: ¡Ah, no manches! Va. Va.
1: Y si gana, sí, ¿no?
0: Y si gana, ¿a quién se la vamos a dedicar?
1: A ti, porque sé que eres fan igual que yo.
0: Por eso digo que ¡ah, no manches! ¿Vas a jalar el viernes o qué eso?
1: Sí.
0: ¿Sí? Va.
1: ¿Que nos vamos a ir al concierto?
0: Por eso digo.
1: ¿El 36 aniversario?
0: Por eso digo que si vas a jalar el viernes o no.
1: Claro.
0: Vámonos.
1: Puro team Pequeños Musical.
0: Eso es Toño. Eso es Toño. Vámonos pues. Y esta
1: vámonos
0: es.
1: Vámonos a ver si ganamos.
0: Vámonos. Esto es Voy a Danzar.

0: quien se enfrenta, banda Ráfaga. A ver qué dice el público, a ver qué dice el público.
1: 55-51-66-8940, qué encontronazo el día de hoy. La Q, buenos días.
2: ¡Carnalitos!
0: ¿Qué hora, mi carnalito?
2: ¿Cuál es la que llamaron, carnalitos? Yo escuché la de ustedes, pero no escuché la que...
1: Voy a danzar.
0: La otra España contra Voy a danzar de banda Pequeños Musical.
2: No, voy por la de banda Pequeños Musical.
1: ¡Ya, hijo! La Q, buenos días.
3: Hola, buenos días.
0: Hola, buenos días. ¿Quién habla?
3: Flor.
0: Florecita, ¿por cuál?
3: Obviamente por banda Pequeños Musical.
1: Obviamente.
0: ¡Venga, Flor!
1: Ya dijo... La Q, buenos días, ya lleva dos votos. Hola, La Q, buenos días.
4: Hola, hola, buenos días.
0: Hola, ¿quién habla?
4: Ara.
0: Ara, ¿por cuál votas?
4: Por la voy a danzar de Pequeños para Flor Vega.
1: ¡Tres! La Q, buenos días.
0: ¿Quién anda por acá? Hola.
5: Pere, buenos días.
0: Pere, ¿por cuál votas?
5: Me voy por las de ustedes a ver si los rebasamos, ¿vale?
0: Banda Ráfaga.
1: La otra España, 3-1. La Q, buenos días. De su capa y su poncho. Bueno, bueno.
0: Hola.
5: Hey, buenos días.
0: ¿Quién habla?
1: Dice nadie.
0: Tú, dice tú.
1: Hola, La Q, buenos días.
6: Hola, buenos días.
0: Hola, ¿quién habla?
6: Osvaldo.
0: Osvaldo, ¿por cuál votas?
6: Por la de Pequeños.

0: Una ocasión hubo un experimento de pusieron en unos vasos 10 lombrices.
1: Ajá.
0: Uno con agua, uno con whisky, uno con coñac, uno con cerveza y tequila. Las taparon y a los 3 días los destapan y las lombrices de la lombriz del tequila, de la cerveza, el coñac y el whisky muertas y las de vivas. ¿A qué conclusión llegas tú?
2: No, pues...
1: ¿A qué hay que tomar alcohol para matar las lombrices del estómago en vez de agua?
0: Pues, más o menos. Que la gente que toma agua tiene lombrices y los que no toman agua no tienen lombrices.
3: ¿Qué?
1: Abrazos, Wicho. ¿No?
0: Gracias, igualmente. Buen día para todos y... Vamos con Pequeño Musical.
2: Vámonos, vámonos con Pequeños
1: Musical.
2: Voy a lanzar felices 36 años. Ayer cumplieron 36 años los Pequeños Musical.

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1: Y vámonos, porque aquí asustan.
2: Es el Chaca Sergio Vega. Son las 17.
1: Tío de

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1: 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Soy Ma Baker. Nadie se mueva.
2: Son las 9:20.
1: ¿Cómo son?

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1: ¡Vámonos con los invasores!
2: ¡Rolón! Esta mañana son las 9 de la mañana con 27 minutos. 9:27, quédate sintonizando La Cu.

0: La Q. Son las 9 de la mañana con 30 minutos. 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
1: 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Es momento de irnos a una pausa.
0: Pero ya regresamos, no te muevas, seguimos contigo aquí a través de
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4: Integrantes de la Asociación Nacional de Transportistas y del Frente Nacional para el Rescate del Campo Mexicano iniciaron esta mañana una movilización para exigir mejores condiciones de seguridad. Al momento, en la Ciudad de México se reportan afectaciones y cierres viales sobre Paseo de la Reforma, Eje 1 Norte y Eje 2 Norte en la Alcaldía Cuauhtémoc.
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4: El Metro informa que por trabajos de rehabilitación, las estaciones San Antonio Abad, Portales y Nativitas de la Línea 2 permanecerán cerradas hasta nuevo aviso, por lo que los trenes no realizarán ascenso ni descenso de pasajeros. La estación Zócalo Tenochtitlan de la Línea 2 brinda servicio en ambas direcciones.
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4: Continúan los preparativos para el Mundial de Fútbol 2026 en la Ciudad de México y el gobierno capitalino ya comenzó con la instalación de baños públicos de alta tecnología en algunas de las zonas más turísticas de la capital. Estos baños operarán bajo un esquema de tecnología europea similar utilizada en ciudades como París o Berlín. El servicio no será gratuito. Para poder utilizarlo se tendrá que pagar de forma digital con una tarjeta de crédito o débito o adquirir una tarjeta de prepago que venderá el propio gobierno de la Ciudad de México.
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1: Son las 9:35. Aquí es original Pan de Limón.

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1: Ya son las 9:39. Aquí está Li. Límite.
2: Límite. Adorable ladrón. 9:39.

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1: ¡Dale duro, mi zorro!
2: ¡Dale duro, banda zorro!
1: ¡Venga, zorro! Deberíamos venga, hacer zorro. Una banda que se llama la banda zorro.
2: Ya existió.
1: Ah.
2: Ya existió la banda zorro.
1: Te digo, es buena idea.
2: Idea millonaria,
1: la
2: ¿eh?
1: Banda, el zorro y el sabueso.
2: El zorro y su banda. Oiga, les quiero compartir esta cuéntanos. Curiosidad que es muy interesante. Reír de verdad libera endorfinas y puede reducir el estrés y la tensión muscular. Si tú estás estresado, estás con tensión, así dices, ay, es que necesito un masajito. Reír, eso no solamente cambia tu estado de ánimo, también provoca reacciones reales dentro de tu cuerpo. Cuando ríes, tu cerebro está liberando endorfinas, conocidas como las hormonas de la felicidad, que ayudan a reducir el estrés, relajar los músculos y generan esa sensación de bienestar que muchas veces estamos buscando. Por eso, después de reír mucho, muchas personas dicen, me hacía falta reír. Pues sí, claro.
1: Claro.
2: Porque te relaja, porque te hace sentir mejor, porque te sientes más ligero y más tranquilo. Y es que a veces, entre tantos pendientes, problemas y la rutina que tenemos todos los días, se nos olvida algo tan simple como disfrutar. La risa, yo sé que no va a resolver los problemas, pero sí puede darte un descanso, le puede dar un descanso a tu alma, a tu mente y a tu cuerpo. Así es que yo te invito a que hoy te rías de todos.
1: Exacto.
2: Por ejemplo, yo me río del Brody.
1: Y empieza por una sonrisa.
2: Así, o sea, sonríe. Cuando tú estás sonriendo, le mandas un mensaje a tu cerebro de que las cosas están bien. Así es que ríe y ríete a carcajadas de todas las cosas que te causen risa. Yo sé que a veces uno es tan amargado que nada le causa risa, ¿verdad?
1: Nada. Ya, es que uno se queda en un papel. Asumes un papel y te quedas ahí. O sea, yo soy el duro.
2: Odio la risa.
1: Ajá, exacto. Entonces hay
2: que reír.
1: Hay que reír.
2: Hay que reír, por favor.
1: Y
2: estas
1: así
2: son.
1: Se ríe la...
2: ¿Cómo se ríe la? Así se ríe la. ¿Y cómo te gustaría reírte?
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1: Son las 9:45.

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1: ¿Te imaginas un fin de semana donde sí descansemos, donde nadie nos moleste, donde podamos quedarnos a dormir hasta la una de la tarde?
2: No, no me lo imagino.
1: Uf.
2: No, no quiero tener un fin de semana contigo donde nadie nos moleste y donde nos quedemos dormidos hasta la una de la tarde.
1: Yo sí te miro y se me antoja.
2: No, Brody, no. Ahí te encargo. Saca esas imágenes.

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0: 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Ya a las 10 de la mañana con 9 minutos, 10 con 9, estamos comenzando Los Inmortales de la Cu a nombre de Constanzo Campini del Oso Campo, que un par de días, bueno, pues estará ausente de este su espacio, pero aquí nosotros estamos para complacerte, para ponerte tus canciones de Juan Gabriel, José José, Joan Sebastián, Vicente Fernández. Este programa es completamente tuyo. Yo soy Martín Campos, el Brody, listo para poder atender a nuestro maravilloso público, el público de la Q. Mándanos también tus WhatsApp 55 51 66 8940. Ahí también puedes mandar tus saludos. Como por acá dice, buenos días, podrían poner la canción de Los Albañiles de Vicente Fernández, por favor. También nos están pidiendo, vamos a darnos tiempo para la familia Vargas en Ciudad Neza. Hola, la Q, buenos días.
1: Hola, buenos días.
0: Hola, ¿quién habla?
1: Mari.
0: ¿Cómo estás, Mari?
1: Bien, ¿y tú?
0: Eso es todo, aquí andamos, mira, cubriendo este gran espacio del de no, señor Constanzo Campini.
1: Te estoy escuchando ahí.
0: Oye, ¿y a ti qué te gustaría escuchar en esta mañana?
1: Quiero la canción de Juan Gabriel, todo.
0: Todo de Juan Gabriel. ¿Y esa canción para quién va dedicada?
1: De mí para mí.
0: Eso es todo. También uno se debe de dedicar canciones, ¿no, Mari?
1: Pues sí, consentirnos.
0: Claro, si no, pues
1: ya
0: ¿quién?
1: Que no nos consienten.
0: Exacto, no hay que esperar a que nos consientan nosotros mismos.
1: Sí.
0: Te mandamos un abrazo, mi querísima Mari.
1: Igualmente, Martín, que tengas un lindo día.
0: Cuídate mucho, por favor.
1: Sí, y tú también, cuídate.
0: Acá andamos al 100, ¿eh?
1: Sí, muchas gracias.
0: Que tengas
1: sí,
0: un maravilloso día.
1: Sí, tú también, Martín.
0: Cuídate mucho. Hola, la Q, buenos días.
2: Buenos días, joven.
0: Hola, ¿quién habla?
2: La señora de Iztapalapa.
0: ¿Cómo está?
2: Bien, a toda M, escuchándolo.
0: Qué gusto saludarla. Oiga, ¿y qué canción le gustaría escuchar aquí en Los Inmortales?
2: Antes que nada, disculpe, ¿dónde anda don Campini?
0: Pues está en una pequeña vacación, digámoslo así.
2: Ah, qué bueno, merecidas las tenía, ¿no?
0: Un par de días, pero bueno, ya esperamos en un par de días.
2: ¿Ustedes cuándo se van de vacaciones?
0: ¿Qué es eso de vacaciones, oiga?
2: ¿Descansar?
0: ¡Ah! No las conozco.
2: ¿No las conoces? Ah. ¿Me podría usted poner la del señor José José 40 y 20, por favor?
0: 40 y 20, con todo gusto. ¿Dedicada para quién?
2: Joven, para Matilde Mora y para todos ustedes, los que conducen el programa a toda N.
0: Me parece excelente. Ahorita se la ponemos, con todo gusto.
2: Dale, gracias, joven.
0: Hasta luego. Una más. Sí. ¡Hola, la Q! Buenos días.
3: Hola, hola, chico, muy buenos días.
0: Hola, ¿quién habla?
3: Yolis Campos.
0: ¿Cómo está, Yolis?
3: Tu tocaya de apellido.
0: Así es, mi queridísima Yolis. Y también de... ¿Tú dónde vives, Yolis?
3: Aquí en el Reyes La Paz.
0: Mira, más o menos por el rumbo.
3: La colonia de los Reyes, colindo con Iztapaluca.
0: Más o menos por el rumbo. Yo soy de Neza, somos vecinos.
3: Ah, eres coyote.
0: Así es, coyote hambriento. Más hambriento que coyote.
3: Ah, bueno, ok.
0: ¿Qué canción quieres escuchar, Yolis?
3: Ay, yo quiero escuchar una canción hermosa, hermosa, que me gusta mucho, me ayuda mucho a mí, que se llama Tengo que olvidar, con Juan Gabriel.
0: Tengo que olvidar, va, ahorita
3: y
0: la formamos.
3: Tengo que olvidar las cosas de ayer y tengo que pensar en mí.
0: Por supuesto, eso siempre, sí, siempre hay que tenerlo bien presente.
3: Claro que sí. En la mañana no les pude llamar en la Cueva del Rock porque pues me voy a la escuela a dejar a mi princesita, pero pues espero un día de esos que no tenga clases, a fin de mes, me voy a comunicar con ustedes, no voy a contar chiste, les voy a decir un trabalenguas.
0: Nos parece excelente.
3: Sí.
0: Te mandamos un abrazo.
3: Saludos para todos los que están escuchando, gracias, saludos para todos los que están escuchando La Hora de los Inmortales. Y pues saludos aquí a mis hijos, vamos a degustar de nuestros sagrados alimentos.
0: Provechito.
3: Bendiciones para ti y para todo el público.
0: Provechito para ustedes, ¿eh?
3: Gracias.
0: Que tenga buen día.
3: Gracias, igualmente, bendiciones.
0: Pues vámonos entonces a complacer en esta mañana. Esto es de Juan Gabriel, se llama Todo. Ya son las 10:13 en Los Inmortales.

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1: Pati Martínez nos pide algo de Joan Sebastián. Aquí los inmortales. Hay un tren a las 5.
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La Q. Ahora escuchamos a Juan Gabriel, Tengo que olvidar, para nuestra amiga Yolis Campos, que se comunicó hace un rato y que ya nos presumió su desayuno. Está desayunando chicharrón con nopalitos, con salsita verde, con arroz, y ya está calentando los frijolitos. Eso es todo. Juan Gabriel, Tengo que olvidar.

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2: Son las 10 de la mañana con 27 minutos, 10 con 27. Voy a mandar algunos saludos que nos están llegando aquí a través de el WhatsApp 55 51 66 8940. También algunas complacencias que nos llegan de este lado y que ahorita vamos a proceder a complacer. Les dice Martín, muy buenos días. Me puedes poner la canción de Vicente Fernández a tu salud. Te escuchamos en San Juan, Totolac, Tlaxcala. También por acá nos están pidiendo de Juan Gabriel, La Madrileña, para escuchar en Tepoztlán, familia Rendón Campos. Saludos. Saludos para Teresita Ugalde de Valle de los Reyes, que nos escucha todos los días. Por acá nos están preguntando por Constanzo. Ya les platicábamos hace un rato. Está en un breve descanso y está regresando, esperemos, en un par de días más por acá. También por acá dice, nos está platicando Joelis Campos, dice, déjate comento, donde yo vivo el cerro se llama Las Nachas de Kiko. Dice, es en serio, vaya nombrecito que le pusieron. De Nesa se ve el cerro donde yo vivo. ¡Órale! Imagínate, agarras el taxi. ¿A dónde va? A Las Nachas de Kiko. Mi buen amigo Brody, soy Raúl Jiménez desde Tulancingo, Hidalgo. Nos piden de Juan Gabriel, Déjame. Muchas gracias. Saludos, dice, a mi cuñada Vicky González y a mi hermano César Santiago Martínez de parte de su hermana. Buenos días, La Q. Saludos y escuchando buena música en Los Inmortales de La Q. Una rola, por favor, la de Una Rosa Roja de Juan Gabriel para Tencha Vadillo de parte de Sebastián Uribe en Ajacuba, en estado de Hidalgo. Gracias, buen día. Bueno, pues vamos a ir en estos momentos a una breve pausa, pero enseguida regresamos. Así que no te despegues, estás escuchando a Los Inmortales de La Q. Aquí es
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0: Continuamos ya, 10 de la mañana con 39 minutos, 10 con 39. Vamos a complacer. Abrimos la línea telefónica aquí en Los Inmortales de la Q. 10 con 39. José José, Joan Sebastián, Vicente Fernández, Juan Gabriel. ¿De quién quieres tu canción? Márcanos a la multilínea. Ya nos llegan por acá varios mensajes también. Ahí ya las traemos formadas, la mayoría de las que nos han pedido. Buenos días, los escuchamos desde Nopaltepec. Nos complaces con la canción de Joan Sebastián, Ojitos de Golondrina. Ahorita se las ponemos. Amor eterno para César Santiago y Vicky. Un saludo para desde Ciudad Cuauhtémoc, Chihuahua. Nos puede complacer con la canción Y Llegaste Tú para Betty y Alejandro. Por su atención, gracias. También por acá nos están pidiendo algo de Vicente Fernández. Hola, la Q, buenos días.
1: Hola, buenos días.
0: Bájela su radio, por favor. ¿Quién habla?
1: Diana.
0: ¿Cómo estás, Dianita?
1: Bien, muchas gracias. Estoy escuchándolo.
0: ¿De dónde nos marcas?
1: Mira,
0: Tizapán de Zaragoza. Eso es todo. ¿Y qué estás haciendo?
1: Pues aquí saludándolos y quisiera pedirte una canción para mi esposo.
0: ¿Cuál quieres?
1: La de Juguito de Piña.
0: Juguito de Piña. Nada más que ahorita estamos en Los Inmortales. Es José José.
1: Los Inmortales.
0: Juan Gabriel, Joan Sebastián, Vicente Fernández.
1: Ah, pues una de Vicente Fernández.
0: ¿Cuál de Vicente?
1: De un rancho a otro.
0: De un rancho a otro. Me parece excelente. ¿Cómo se llama tu marido?
1: Jonathan.
0: Para Jonathan. ¿De parte de?
1: Diana.
0: Va, va, va. Ahorita se las ponemos, ¿eh?
1: Dale, muchas gracias.
0: Pero dale un besito. Dale un besito, que se sienta el amor. A ver.
1: Ah, pues sí.
0: A ver. Tronado, a ver, tronado. Queremos escuchar. En la ¡Ay, qué bonito! ¡Que viva el amor! ¡Cuídense mucho!
1: Bonito día, muchas gracias.
0: Igualmente, bye bye. Hola, la Q, buenos días. Dijo, no, yo no quiero estar escuchando besos. Fue un Grinch del amor. Hola, la Q, buenos días.
2: ¿Qué pasó, Campi Brody?
0: ¿Qué pasó, carnal? ¿Quién habla?
2: Huicho.
0: ¿Cómo estás, mi Huicho?
2: Aquí, mira, escuchándote en el lugar de Campini.
0: Así es, carnal, por unos días nada más, ¿eh? No se les vaya a hacer costumbre también.
2: No, pues sí, también hice sus vacaciones del Campini.
0: No, pues sí. Carnal, ¿qué canción quieres escuchar?
2: La de La Madrileña.
0: La Madrileña, ¿va? ¿Dedicada para quién?
2: Para toda la gente que está en sintonía con la Q940.
0: Me parece excelente. Ahorita les ponemos La Madrileña.
2: Dale, mi brody, buen día.
0: Te mandamos un abrazo.
2: Gracias, igualmente.
0: Cuídate mucho. Pues vámonos, una más. Hola, la Q, buenos días.
3: Hola, muy buenos días. Hola. Habla la señora Yolanda de aquí de Tepito.
0: ¿Qué tal, doña Yola?
3: Hola, ¿cómo estás? Bien, ¿verdad?
0: ¿Usted ahí vive o trabaja ahí?
3: Aquí vivo.
0: Muy bien, excelente. ¿Ya desayunó?
3: ¿Perdón?
0: ¿Ya desayunó, digo?
3: No, vamos a almorzar mi esposo y yo.
0: Vamos a almorzar ahorita. ¿Qué van a desayunar? Presúmanos.
3: Mira, tengo un pollito en chile verde con nopales y frijolitos bayos.
0: Uy, qué rico. Un cafecito. Qué rico. ¿Te gustas? Hombre, suena muy rico. Nada más que me queda lejos hoy. Pero otro día...
3: ¿Cómo? No, ni tanto. Mira, vivo aquí en la calle de Peralvillo, enfrente del Correo Español.
0: Ajá. Es que como hoy hay muchas marchas, mejor otro día, sin pena ni nada, que no tengo, ahí les caigo.
3: Órale pues, cuando gustes.
0: Luego vamos a los quesocarnes o a las migas también.
3: Sí, los quesocarnes, las migas, sí, también.
0: Algo aquí hay de todo. Típico.
3: Mira, aquí
0: pues,
3: no te mueres de hambre, aquí vengas así en la noche, ya muy noche, hay cenas donde quieras.
0: Pero que no vayan tampoco tan noche.
3: Sí, bueno, pues sí hay gente que sale muy noche, fíjate, a cenar.
0: Mire nada más.
3: Sí.
0: O sea, eso quiere decir que está tranquilo. O sea, si uno va para allá, tampoco es que sea así como la fama que tiene el lugar.
3: No. Mira, aquí hay de todo. Hubo de todo. Ahorita es gente muy trabajadora. Todos nada más están pensando en trabajar.
0: Qué bueno.
3: Trabajar y trabajar.
0: Eso es lo mejor.
3: Sí, claro.
0: Le mandamos un abrazo y ahorita le vamos a poner su canción. ¿Qué canción quiere?
3: Ay, verdad que duele, con Joan Sebastián.
0: Verdad que duele, ámonos. Esa está llegadora, ¿eh?
3: Muy llegadora.
0: Les mandamos un abrazo hasta allá, hasta el barrio Bravo.
3: Muchas gracias.
0: Cuídeseme mucho, por favor.
3: Muchas gracias. Saludos.
0: Hasta luego. Oigan, ahí pendientes del Facebook, el Instagram de un servidor, síganme como @brodylocutor, porque en un par de semanas vamos a ir por allá. Tenemos ahí una sorpresita, así que síganme ahí en mis redes sociales para que sepan de qué se trata. Por lo pronto vamos a complacer. Aquí llega Vicente Fernández, de un rancho a otro. ¡Súbale! Ya son las 10:44.
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1: Y esta es La Madrileña, ya son las 10:47.

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1: Ya son las 10:51, ¿verdad?

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1: Con esta canción nos despedimos el día de hoy para César y Vicky. Dice, son mi cuñada y mi hermano, y para Milagritos, ya que es mi princesa. Un saludo para mi princesa que está en la escuela. Buenos días, nos puedes complacer con una canción de Juan Gabriel, Cosas de Enamorado. Somos de Poza Rica, Veracruz, para Sagi y su esposo. Cómplaseme con una canción de Juan Gabriel. Y acá dice, arriba mi máquina del Cruz Azul. ¿Cómo de que no? Los dejamos en excelentes manos. A nombre de Constanzo Campini de Los Ocampo, Martín Campos Ebrodi les da las gracias. Mañana tenemos una nueva cita en Los Inmortales, en punto de las 10 de la mañana. Ya llega Roxana Soler, la ardilla, la que les hace las cosquillas.

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2: Millones y gracias a toda mi racía preciosa por acompañar a su amiga Roxana Soler la Ardilla. Gracias a nuestro amigo el Brody. Yo soy Roxana Soler la Ardilla, me apodan, para servirle a usted. 5551-668-940. Repórtate.

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1: Saint-Dune.

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1: 11:25.

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1: Esta ardillita que está transmitiendo todos los días, transmite con el corazón, porque ella se levanta siempre con una ilusión. Y la ardilla ha aterrizado. Bueno, después de mi accidente caminaba de lado. Pero gracias a las ganas, a las fuerzas, al amor, a las oraciones, a Dios, al de arriba, como le llames, y por supuesto, a todo el cariño de todos ustedes, aquí estoy, vivita y coleando, raza. ¿Sí, señor? 5551-668940. Oigan, mi nombre es Roxana Soler. Así me pusieron mis padres, los animales. Me apodan la ardilla para servirle a usted al 5551-668940. ¡Vámonos, recio! ¿Qué tal? Buenos días, Ardilla Soler. 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Saludos, Andy Chico, desde Cuautitlán. Saludos al pueblo Zafrán, Aculco, México, Querétaro, a un ladito. Roxana, te estamos escuchando. El pueblo principal, saludos, y quiero que me pongas una canción de los Temerarios. Un saludo muy cariñoso para Jilotepec, también, que está por ahí por Querétaro. Que hace muchos años yo fui a... me invitaron... Fíjense, el padre de allá del pueblo me invitó a conducir una mayordomía donde presenté a Priscila y sus balas de plata. Les estoy hablando recién llegada yo a la Ciudad de México. Oigan, pues bueno, muchos saludos a todos los que se encuentran en el pueblo principal. Muchas gracias, una canción te la pongo regresando. Saludos para mi madrina Antonia Martínez, muchas gracias. Y bueno... sí, buenos días, el señor Sol. Ay, muchas gracias. Escuchándote, un bendecido día, Ara, también para ti en la Magdalena Contreras, escuchando a la Ardilla Soler siempre de veras. Ardilla, soy el licenciado Chicharino, el de los leak, el más divino. En la oficina de Mac Fortainer, Linda Vista, vecinos. Calle Yurris, que por cierto, acabo de ir a Linda Vista. Cerca ahí está la villa y pues fui por aquellos rumbos. A ver, vamos a ver. Fui a la iglesia de San Cayetano también, muy bonita, muy hermosa. ¡Hola! ¡Hola, hola!
2: ¡Buenos días, Rosana!
1: ¡Precioso! ¿Cómo estás? ¡Buenos días, alegría! Ya salió el señor Sol desde Veracruz. Bien, me llama Juan. ¿Cómo estás, Juan?
2: No, soy Juan, soy Paco de San Cristóbal de las Casas, Chiapas.
1: Ah, mira, te puse mal el nombre y te puse mal tu origen. O sea, no, ni eres Juan, pensé que eras Juan. Oye, no, no, y pensé que eras el de Veracruz. Hablas igualito que Juan Vázquez, ¿eh?
2: ¿Así?
1: Oye, sí, claro. Oye, mi Paco, pero bueno, un saludo muy cariñoso para ti y a toda la gente linda de San Cristóbal de las Casas, allá en tu carpintería, San José. Que toda la gente que llegue por allá, que tenga descuento. ¿Te late?
2: Descuento de 50%.
1: Ah, qué húbole, 50%. O sea, pero tienes que decirle a toda la gente que me escuche. Oigan, les recomiendo a la Ardilla Soler porque nos las pone bastante bien y además da muchos roxa tips y todo el asunto, ¿va?
2: De hecho, es indudable la atención que nos has brindado a todos los que te llamamos para tu bonito programa que has... que siempre tienes.
1: No, hombre, yo estoy agradecida con el cariño de todos ustedes y por supuesto lo hago con todo el corazón y agradecimiento. Pero bueno, mi Paco precioso, dígame usted, ¿a quién saludo si quiero la te gustaría escuchar?
2: A todos los días y aquí en el taller de carpintería San José que te estamos escuchando.
1: Ajá, eso. Sí,
2: y a ver si tienes alguna cancioncita de...
1: ¿Cuál propones? Cali, ¿cuál propones?
2: Tierra Cali o Espinosa Paz.
1: No, pero ¿cuál quieres? ¿Cuál quieres?
2: Una Tierra Cali, pues.
1: Bueno, me habías puesto, te voy a poner una porque llamas desde San Cristóbal, o sea, así de rápido. Pero, ¿qué te parece? Claro que sí. Pero, ¿qué te parece si en esos momentos también ponemos, por ejemplo, en confrontación esta? Te late la que me pediste. A ver. ¡Échale!
2: La boa.
1: Ese me solicitaste, ¿no?
2: Sí, la boa.
1: Ah, pues mira, la ponemos en confrontación, la tuya contra la mía. ¿Te late?
2: Perfecto, Rosana.
1: Eso. Me parece bien. Muy bien, mi Paco. Pues sí, te pongo tu rola, la de Teocali. ¿Te late? Dos por uno. ¿No?
2: Gracias, Roxana.
1: Oye, ¿a quién saludas? ¿A quién saludas?
2: A toda tu audiencia.
1: ¿Cómo está el calor por allá en Chiapas?
2: Hay un poco de calor, ¿eh? Hay calor.
1: ¿Sí? Ah,
2: ha cambiado mucho los climas porque es tierra fría. Y ahorita sí hay muchísimo calor.
1: Ay, sí, en todos lados, ¿eh? En mi tierra y en Mazatlán está cañón, está hirviendo el lugar. Pero bueno, ahí estamos. Te mando muchos besos.
2: Al contrario, Rosana, y muchas gracias por tu atención y por tomarme la llamada.
1: Ahí estamos, apapachándote musicalmente, claro. Y agasajándote. Ay, Dios. Mi corazón. Para todos ustedes de la Q 940, sí, señor. Pues bueno, aprovechando, Juan, te envío un saludo muy cariñoso. Hasta Veracruz, sí, señor. Mi corazón. A marcar el 5551668940, ¿sabes? Porque tenemos. La gargantilla para mamá, 5551668940, cortesía de los jefes de jefes, los Tigres del Norte.

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7: 11:41.

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2: Y les voy a contar la historia de dos lindas burras, llamadas las Ignacias, que Doña Cuca de cariño les decía las Nachas.
3: 11:48.

0: Y dice mi chamacada 5551668940. Aquí tenemos a la señorita de un banco. No podemos decir el nombre, pero ven para que mande saludos. Tenemos visita. Tenemos visitas de finanzas. ¡Qué barbaridad, eh! Bienvenida. ¿Cuál es tu nombre?
1: Hola, Maite Perdomo.
0: ¡Maite! Ah, mira, pensé que dije, es Maite la de Pandora, ¿verdad? Pero no, Maite, ok. Pero bueno, mándale saludos acá a los compañeros que están por aquí checándote. A ver, ¿cómo
1: sí,
0: se llama?
1: Sí, muchas gracias. Aquí nos acompaña Cristian Martínez en conjunto con Joali Guzmán y nuestro compañero Luis Cuellar.
0: Que ahora son fieles seguidores de la Cuna 40 y de la Ardilla Soler, ¿va? Que se las ponen. Y bastante bien, anda. ¿Quieres enviar saludos?
1: Sí, a Israel Vargas y bueno, pues a todos los que nos están escuchando.
0: Bien, tus huracanados, muchísimas gracias, un saludo muy cariñoso. Y bueno, pues nosotros seguimos con más La Tuya contra la Mía. ¿Por cuál vas a votar? Por supuesto, el día de hoy, ahorita te digo a quién tenemos. 5551-668-940, aquí en la Q, sí señor, yo regreso.

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2: 2 con 2, 55 51 668 9:40. Repórtate y registra a mamá para la gargantilla

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2: Doce nueve.

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1: 12:16, 55 516 68 940.

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1: 12 con 19.
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2: 12 de la tarde con 27 minutos. Buenos días. Bueno, buenas tardes, no te tardes. Señores, señores, yo soy Roxana Soler. Me apodo en la ardilla para servirle y complacerle a usted al 5551-668-940. Me encuentras de lunes a viernes en punto a las 11 de la mañana con una excelente programación, sí, señor, para la oreja y sobre todo pon tu corazón. Porque yo te quiero apapachar, ¿sabes? Yo te quiero agasajar musicalmente, no pienses mal. Pero bueno, a la 1 de la tarde tenemos con Q de Cumbia, a las 2 tenemos en La Ardilla, te las pone y te las pone bastante bien. Mi gente bonita de México, por supuesto, están escuchando a La Ardillita. A las 3 de la tarde aterriza el Baby Mix con poniéndote más música de nuestra programación. A las 4, por si quieres una receta, una fórmula, a través de las plantas que son medicinales, y me consta, la verdad, porque lo he probado. Y bueno, de lunes a viernes a las 4 de la tarde está el ángel de tu salud. Si quieres dejar tu teléfono para comunicarnos contigo y él te haga la fórmula, pues repórtate ya al 55 516 68940. Y bueno, el día de hoy la comadre, la Coneja Palomera, está de lunes a viernes en punto a las 6 de la tarde con especialistas. 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Más que puesta para servirle a usted. Yo como un chorro de frutas, pizza, hamburguesas, tacos. Oiga, pues bueno, es momento de registrar a mamá al 55 516 68 940, porque seguimos regalando gargantillas cortesía de los jefes de jefes, mis paisanos. El día de ayer regalé una gargantilla, se fue hasta Nesa, donde hay pura belleza, y estuvo increíble, en verdad. Así que, si quieres hacerlo por WhatsApp, escríbeme a través del WhatsApp 55 516 68 940. 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Así que, pues bueno, arre con la que barre. Vientos huracanados, la confrontación el día de hoy es nada más y nada menos que...
3: Lo saben.
2: Y la boa, lo saben. La Sonora Santanera, esa es la tuya. Y la mía es...
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2: Dame un beso y dime adiós. 55 516 68 940. Vota por tu canción preferida, la tuya o la mía. Márcanos en esos momentos y haz triunfar esa canción que quieres sintonizar el día de hoy. Buenas tardes, hola. Hola. ¿Por quién votas? Bueno, quiere hablar fuera del aire, pero permíteme. Hola, buenas tardes, ¿por quién votas?
5: Buenas tardes.
2: Vientos huracanados, ¿por quién votas, preciosa?
5: Por la tuya.
2: Muchísimas gracias, ¿de dónde me llamas?
5: De Iztapalapa.
2: Y arriba Iztapalapa, te mando muchos besos, ¿va?
5: Gracias.
2: Gracias, igual. Un besote, señores, señores. Es momento de votar, por supuesto, y decidir quién ganará aquí en la Q 940. También lo pueden hacer vía mensaje, ¿va? Vámonos de este lado, vámonos recio. Buenas tardes, Roxana, ya reportándome. Y bueno, desde Chicago, Illinois, Dimas Ramírez, una cancioncilla, por favor, gracias. Un saludo también, Roxana, desde Acapulco, Guerrero. Ay, muchas gracias, Guerrero. Corre la voz. Y bueno, a ver qué día vamos para allá, bueno, Guerrero.
6: Hola, buenas tardes.
2: ¿Por quién votas?
6: De la tuya, Ardillita, buena canción.
2: Gracias, precioso. Saludos, precioso. Mi pueblo mexicano en estos momentos sigue votando al 55 516 68 940. Buenas tardes, ¿por quién votas?
7: Hola, hola, Ardillita, por la tuya.
2: Gracias, princesa. Señores, señores, colocándose Grupo Indio, dame un beso y dime adiós. Buenas tardes, hola, ¿por quién votas?
8: Hola, Roxana, buenas tardes.
2: Sí, ¿por quién votas?
8: Por la tuya, Roxana.
2: Gracias, princesa. Bendiciones. Excelente miércoles, mitad de semana con M de Merezco. Ser feliz. Buenas tardes. ¿Por quién votas?
9: Por la tuya, Roxana.
2: Gracias, príncipe. Señores, señores, en estos momentos ha ganado, ha triunfado. Tenemos ya 6 votos para... Dame un beso y dime adiós. De Grupo Indio, esta agrupación que los ha caracterizado, por supuesto, esa voz peculiar, ese sentimiento que hoy en día han grabado también, han hecho sus arreglos nuevos, remasterizado junto a Carin León. ¡Viva! Hacemos una pausa y regresamos con más música aquí en la Q940.
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1: ¡Nos vamos para el rancho, Paco!
2: 12:41.

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1: 12 de la tarde con 45 minutos. 55 516 68 940. Últimos registros para la gargantilla de

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2: 12:48.

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1: 12:52.

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1: 12 de la tarde con 55 minutos. Fíjense que Fabián Gómez parece que se agarra la nariz y dice: ¿y cómo quieres que te quiero? No, parece que le están apretando la nariz, Racía preciosa. Hola, buenas tardes, ¿con quién tengo el gusto? Ay, me la apreté yo. Hola, ¿sí o no? ¿Verdad que Fabián Gómez parece que le están apretando la nariz? Mira, dice así: ¿y cómo quieres que te quiera? Se escucha raro. A ver, tú canta. A ver, tú hazla así. A ver. Precioso. Ah, le da pena. Amigo de mi alma, dime, ¿cómo te llamas?
2: Buenas tardes, mi nombre es César.
1: César, que más aplauda. Chicharino, el de los hombres, el más divino. No, ese es el licenciado. Oye, César, ¿de dónde nos llamas, César?
2: Pues yo estoy trabajando ahorita aquí en la alcaldía, Benito Juárez.
1: Benito Juárez, mira.
2: Primero andaba en la Coyoacán y luego me volví ahorita a la Benito Juárez.
1: Anda. A ver, ¿quién fue Benito Juárez en nuestra historia?
2: Fue un presidente.
1: Ah, ¿y luego? ¿Qué, qué frase? Ya se murió. Oye, no, estuvo buenísima, ¿eh? Buenísima. Besos para ti. Punto a favor. Y bueno, dime, Benito Juárez, ¿qué frase dejó en nuestra historia?
2: Ah, que el respeto al derecho ajeno era la paz.
1: Es la paz, era no, es la paz. No, hombre, tú eres bien inteligente. Qué bárbaro, muchas felicidades por tener ese compromiso de informarse. Pero bueno, ahora sí, Chicharino, dime quién saluda, si qué rola quieres escuchar en Concu de Cumbia, porque pues ya estamos listos para arrancar Concu de Cumbia.
2: Mira, primeramente mandarle un saludo a mi esposa, que ahorita estamos aquí ya casi por agarrar la hora de la comida.
1: Ay, qué rico, la hora de la papa. Ajá.
2: La hora del pipirín.
1: Ajá.
2: Y pues también a mi hermana, a mi sobrina, están en el Estado de México.
1: Ok.
2: Y una canción, o sea, a ver si...
1: Claro, ¿cuál?
2: La de Andikiru, Ángel de Paz.
1: Ángel de Paz, con mucho gusto, sí. Te la ponemos, ¿va?
2: Por favor, y un saludo, y ahora sí un saludo para todos y bien contentos porque mañana va a jugar la máquina.
1: Ah, sí, el Cruz Azul. Sí. Oye, un saludo claro. Muy cariñoso, diles a los jugadores que me escuchen, ¿va?
2: Claro que sí.
1: Nos vamos a echar porras.
2: Dios, que vamos a ganar la décima.
1: Pues bueno, décima le vamos a decir a Nahum, que es parte del Cruz Azul, pues bueno, claro, que le eche porras.
2: Al Brody
1: también.
2: Al Brody.
1: Ándale, pues. Un beso. Gracias. Bye, bye. Un saludo muy cariñoso. Oigan, pues déjenme de este lado. Hola, buenos días. Buenas tardes. ¿Quién habla?
3: Buenas tardes, Rosana.
1: Estamos a punto de arrancar con Q de Cumbia. ¿Cómo te llamas?
3: José Camacho.
1: José Camacho. ¿Qué pasó, mi José Cío Camacho? ¿Quién saluda? ¿Y qué rola quieres escuchar?
3: Aquí, para escucharla aquí en la casa que estamos trabajando.
1: Ajá. ¿A qué te dedicas?
3: Tengo un tallercito de costura.
1: Ah, mira. ¿Cómo se llama tu taller?
3: No tiene nombre.
1: Ah, no tiene. ¿Pero dónde está? ¿Dónde está?
3: El pueblo se llama San Marcos, Nepantla.
1: Ah, mira. Un saludo muy cariñoso a todos los costureros, allá por la Escuela Naval está Fernando y está Pablo, escuchándonos siempre a todo volumen. Y bueno, que anuncie su changarro al 55-516-68940 y con gusto los anunciamos. Y bueno, ¿qué canción te gustaría escuchar?
3: La de El Pájaro Sesontle con el supergrupo Colombia.
1: El Pájaro Sesontle. Ah, ok, con mucho gusto, te mando un beso, gracias.
3: Gracias, igual aquí escuchándote.
1: Besíos, tenemos de viejitas pero bonitas, la ría te las pone y por supuesto los Roxetips y muchas cosas más, pero vamos a arrancar con Q de Cumbia. Buenas tardes, hola.
4: Hola, aquí Irma González de Naucalpan, presente.
1: Eso, mi Irma, ¿cómo estás, mi Irma?
4: Aquí preparando un molito verde y un con pollo y arrocito porque es cumpleaños de mi hermano. Ay. Y al rato que llegue para que ya haya comida.
1: Están de manteles largos, pues bien, dime, sí, ¿qué ahora canción le vas a dedicar a tu hermano?
4: La cumbia azteca.
1: La cumbia azteca, te la ponemos con mucho gusto, ¿va?
4: Que tengas un excelente día.
1: Gracias.
4: Gracias por todos los consejos que nos das y ya que estés bien, cuídate mucho.
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1: Una de la tarde con un minuto. Con Q de cumbia arrancamos. 5551668940. Esa canción se va hasta las pirámides, sintonizando a la ardilla Soler.

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1: ¿A quién no le gusta la cumbia? Vamos, enviar un saludo muy cariñoso para todos los cumbiamberos, para todos los sonideros, repórtense aquí en la Q940. Vamos, enviar un saludo muy cariñoso para toda la gente que está trabajando en el hogar, a la gente que está trabajando, a mis amigos de la construcción, claro, Antonio Venegas en Acapulco, en Apan Hidalgo, ahí está Luis, está Pedro, está Jorge, está Oscar, allá en Apan Hidalgo, a mis amigos de Texcoco, Efren y a todos sus chalanes. Oigan, pues síganme qué taquería está en la taquería. Homero. La taquería Homero está en la colonia Roma y, por supuesto, en Indios Verdes. Oigan, este Roxatip que me han pedido a través de mi ex, que es @ardillasoler, los puedes pedir ahí. O bien a través de mi Instagram, @RoxanaSolerArdilla. O mi Facebook, que es Roxana Soler, entre comillas, la ardilla. Son aguas saludables. Ahorita para tomar, qué rico el calor, ya lo saben. Así que son aguas saludables. Qué mejor aquí en la Q940. Déjenme platicarles un poquito. Por ejemplo, el agua con limón en ayunas desintoxica el hígado. Es buenísimo, definitivamente, ¿no? Acuérdense, el agua natural hay que beberse con sabores lentos, ¿ok? Así, de una manera tranquila. Ok, el agua de cáscara de piña limpia el colon, el hígado, reduce la inflamación y elimina líquidos retenidos. El agua con avena regula el colesterol y el azúcar en sangre, aporta saciedad y calma el sistema nervioso, ¿ok? El agua de Jamaica, por ejemplo, disminuye la presión arterial y depura los riñones también limpia la sangre, ¿no? El agua de jengibre con limón, buenísima, acelera el metabolismo, desinflama el cuerpo y, por supuesto, te ayuda a la circulación. El agua de vinagre con manzana, no saben, también buenísima, desinflama el cuerpo y, por supuesto, te ayuda a la circulación. El agua de vinagre con manzana, no saben, también buenísima. Déjenme les platico aquí. Hola, muy... No, se cortó. 5551668940. Hola.
2: Buenas tardes.
1: Buenas tardes. ¿Con quién tenemos el gusto?
2: Martín Salvador.
1: Salvador, ¿sabes para qué nos ayuda el agua con vinagre de manzana?
2: No.
1: Regula la digestión, ayuda a desintoxicar el organismo. El agua de pepino con limón hidrata profundamente, elimina las toxinas y no sabes, te ayuda muchísimo. Además, reduce la retención de líquidos y mejora la piel y apoya a la pérdida de peso. El agua de pepino con limón, ¿eh? Sí. Así que gracias por escucharnos. Dime, ¿a quién saludas y qué rola quieres escuchar?
2: Sí, quiero escuchar la cumbia de los mojados.
1: La cumbia de los mojados, ¿especialmente para quién? Vientos huracanados, muchísimas gracias, señores y señores. Hacemos una breve pausa. Envíame tus tres cumbias 55 51 66 8 940. Te ponemos tres cumbias hoy que estamos de fiesta porque tenemos vida y salud. 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
1: 2:02 p.m. en esta hermosa ciudad de Los Palacios. Oigan, en Concú de Cumbia tenemos grandes sorpresas, así que con la oreja bien parada siempre de lunes a viernes a la 1:00 p.m. con tu amiga Lardilla Soler, que te pone la cumbia bastante bien. ¿Cómo mantenerse fuerte después de los 60 años? Hay que estar muy al pendiente de nuestra vida y cuidarnos. Estos Roxatips me los puedes pedir también a través de @ardillasoler, mi ex, mi Instagram, @RoxanaSolerArdilla, y mi Facebook es Roxana Soler, entre comillas, de Ardilla. Dice muy bien. Por ejemplo, beber agua es importantísimo, ¿no? Al despertarse, claro. Primero hay que lavarse los dientes. Hacer elevaciones de talón también. Sentarse y levantarse 10 veces en el momento que puedas. Mover el cuello y los hombros te va a hacer bien. Caminar descalzo por 2 o 3 minutos también. Comer proteína siempre primero. Practicar el equilibrio, tomar el sol de 15 a 20 minutos diarios. Irse a dormir a la misma hora cada noche. Son pequeños hábitos diarios que marcan una gran diferencia en nuestras vidas. 55-51-668-940. ¡Vámonos recio con Q de Cumbia! Oigan, regístrense los últimos registros, por supuesto, para las gargantillas de mamá. Gracias al Club de Fans de Saya. Para ti, escuchándonos. Y bueno, Roxana, 3 cumbias te la pusimos con todo el gusto. Gracias por sintonizarme en Concú de Cumbia. Buenas tardes, Ardilla Soler. Un saludo a Teodoro y una cancioncilla, por supuesto. Te escuchamos desde Chimalhuacán. Te complacimos con gusto. Mi nombre es Ponciano, Roxana. Te pusimos tu rola, Ponciano. Muchas gracias por estar con nosotros. Ardilla, gracias, nombre. Con todo el gusto. El gusto es para mí que ustedes estén contentos, que estén alegres con nuestra música y que la estén disfrutando como yo la estoy disfrutando de igual manera. La cumbia te la puse, ah no, esa no te la puse, de la tapicería de la Espartaco, te la debo para mañana, ¿va? Soy Pati Martínez, trabajo acá en el Metro Eugenia. Ah, pues un saludo muy cariñoso a todos los trabajadores del Metro Eugenia. Así que gracias, corran la voz en todo el metro, que escuchen la Q940 y a su amiga Lardilla Soler. Y bueno, gracias por escucharme diario, Pati. Buenas tardes, Ardilla Soler, Nadia Guadalupe Espinosa, tu paisana de Culiacán, Sinaloa. Gracias, el Club de Fans de Saya. En Teotihuacán, Julia Alejo y Eloísa. Eloísa Melodizo. Ahí está, pues ya te pusimos. La primera canción fue para ti, mi buena amiga Julia, ¿va? Roxana Soler Lardilla, de parte de Karina, muchísimas gracias al Club de Fans de Grupo Saya. Con Q de Cumbia, una cancioncilla, por favor, Roxana Soler Lardilla. Claro que te registramos con todo el gusto, preciosa. Aquí te apapachamos siempre. Y bueno, una cancioncilla, te la debo para mañana. Mi nombre es Castro. Te registro con todo el gusto. Nombre completo, teléfono y alcaldía para registrarte, por supuesto, para lo que son los nada más y nada menos estas gargantillas que están hermosas. Oiga, pues bueno, seguimos con la programación. La Ardilla te las pone y te las pone bastante bien. 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Así que si quieres una fórmula del ángel de tu salud que te va a ayudar a tener mejor calidad de vida, pues llámame al 55-51-668-940. Deja tu teléfono y con todo el gusto nosotros te vamos a complacer, ¿ok? Y por supuesto, te regresamos la llamada para hacerte pues tu fórmula y la tengas ya. Así de fácil y de sencillo. Yo soy Roxana Soler y los invito a que me sigan escuchando aquí en la Q940. Buen provecho, buena tarde. ¡Jeje! Y yo soy marinera y soy de Mazatlán, Sinaloa.
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1: 2:11. 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
1: 2:13 en esta hermosa ciudad de Los Palacios. La Ardilla te las pone. Buenas tardes, hola.
2: Hola, buenas tardes.
1: ¿A quién saludas, hola, princesa?
2: A Elvira.
1: Elvira, ¿dónde nos escuchas?
2: Aquí en la alcaldía Tláhuac.
1: Y bueno, ¿a quién quieres saludar?
2: A mi querida familia Chavarría Valdés, a mi querido esposo Sergio.
1: Aquí La Ardilla te las pone.

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2: 2:20, la ardilla te las pone y te las pone bastante bien. 55 516 6849 40.

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1: 2:23 PM. La ardilla te las pone. Buenas tardes. Hola, ¿qué canción quieres escuchar y a quién se la dedicamos?
2: Buenas tardes, La Boa. Para ello, un saludo para mi hermano Gerardo González. Palacios Cora, su cumpleaños. Que le deseo que pase un buen día, que lo quiero mucho.
1: Felicidades a tu hermano. ¿Y cómo lo vas a consentir?
2: Bueno, con mole verde, pollito y arroz al ratito.
1: La ardilla te las pone.

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1: Con 27.

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2: 12 de la tarde con 30 minutos en esta hermosa ciudad de Los Palacios, mi chamacada mexicana. Oigan, para todas aquellas personas que nos han solicitado los Roxatips a través de mi fanpage, que es o Facebook, Roxana Soler, entre comillas, la ardilla. Mi ex es arroba ardilla Soler, o mi Instagram es arroba Roxana Soler ardilla. Para todos aquellos que tienen la insulina alta, hay que tomar té de hojas de guayaba. Esto es buenísimo, te va a ayudar. Para todos aquellos que tienen el cortisol elevado, es importante pues también ponerle unas gotitas de limón, toronjil se llama la planta, y ahí le puedes hacer, ¿no? Este es el té azul adaptógeno, así es, de fácil y sencillo. La inflamación constante, si tienes, hay que tomar té de cáscara de granada. Bueno, la granada es cariñosa, pero hay que encontrarla también en oferta. Eso te va a ayudar bastante para todos aquellos que tienen inflamación. Pues ahí está, el té de granada los va a ayudar muchísimo. Te recuerdo que de lunes a viernes aquí en La Ardilla te las pone y te las pone bastante bien. Te damos los Roxatips. Y también, si tomas té de cáscara de plátano, te va a ayudar para todos aquellos que tienen insomnio. Hola, muy buenas tardes. ¿Con quién tenemos el gusto?
3: Hola, Ardillita. Buenas tardes. Angélica Reyes.
2: ¡Angélica! ¡Eso! Y arriba Chalco. Por cierto, un saludo muy cariñoso al mercado número 2, donde están escuchando a la Ardilla Soler siempre con el corazón. Preciosa, ¿cómo estás?
3: Muy feliz de querer compartir contigo y con tus radios escuchas, ya que mi hija hoy cumple años.
2: ¡Ah, felicidades!
3: Y le quiero dedicar la canción de mi niña de Los Ángeles Negros,
2: okay,
3: por favor.
2: Mi niña de Los Ángeles Negros, te la ponemos con todo el gusto. A ver, déjame, ¿dónde dejé la pluma? Ya no sé dónde dejé la pluma. La agarró la Pati, yo creo. Pero bueno, no se preocupen. Y bueno, mi niña te la pongo con todo el gusto, ¿va? ¿Dónde
3: ella es Angélica Ixel Martínez Reyes. Muchas gracias por tu atención de haberme compartido contigo y con todos los radioescuchas esa felicidad del cumpleaños por mi hija y por escuchar tu voz.
2: Ay, gracias.
3: Y porque haces feliz nuestros días.
2: No, al contrario, agradezco infinitamente que me estés escuchando y que recomiendes a todo Chalco que escuchen a tu amiga La Ardilla Soler, ¿va?
3: Ah, claro que sí, ya se lo recomendé con todos mis vecinos, mis amigos, mi familia. Porque
2: todo
3: es una
2: Chalco,
3: estación
2: todo
3: hermosísima
2: Chalco.
3: Y con todo tu equipo de trabajo.
2: Muchas gracias, princesa, que tengas un bonito día. Vámonos recio con los saluditos, acá tenemos un chorro de saludos. Roxana, buenas tardes, saludos. Una cancioncilla, por favor, para mi esposa Ernesta Segovia. Muchas gracias. Creo que eres, ahora sí es Juan, desde allá de Colipa, Veracruz. Roxana, ¿ya me registraste? Ahora, si ya estás registrada, no hay ningún problema, ya estás bien registrada, ¿va? Vamos a enviar un saludo muy cariñoso a los clubs de fans, por supuesto, de Saya, sintonizando a La Ardilla Soler. Mis tres canciones, Roxana Soler, La Ardilla. Un saludo muy cariñoso a Jordi desde el Estado de México. Gracias. Un saludo, te escuchamos en Chimalhuacán, Roxana Soler, la que te las pone todas las tardes y bastante bien. Y bueno, te puse tu cancioncilla, chicos Cervantes. Verónica Rueda Sandoval de la Colonia Culturas de Chalco. Oye, muchísima raza de Chalco nos están sintonizando de corazón. Muchísimas gracias. Vamos a enviar un saludo muy cariñoso para la gente que se ha reportado por estos rumbos. En la lavandería número 5, 5 elementos, Anancia Lupita, que está por Tlahua. Gracias. Alejandro Pérez, que anda por ahí en su unidad transportando toda la racía por Tlalpan y División del Norte. La ruta 22 de Nicolás Romero, de parte de la tía Rosy. La ruta 45 por Acoxpa. Vámonos recio con una pausa y regreso con más música en La Ardilla. Te las pone y te las pone bastante bien.

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1: 2:47 PM. Muchísimas gracias por acompañarme de lunes a viernes desde las 11 de la mañana. Tu amiga Roxana Soler sí que te las pone bastante bien, ¿eh? Aquí estamos de 11 a 1 con excelente programación que tú solicitas y, por supuesto, puros hits gruperos. De 1 a 2 tenemos con Q de Cumbia, la cumbia más solicitada, los puros hits, la para todos los cumbiamberos y para todos los sonideros. A las 2 la ardilla te las pone y te las pone bastante bien. Muchísimas gracias por seguirme a través de mis redes sociales, @ardillasoler, ese es mi ex, mi Instagram, @RoxanaSolerArdilla, y mi Facebook es Roxana Soler, entre comillas, la ardilla. Gracias de corazón a toda la gente que está siempre al pendiente de nuestra programación. Gracias, y bueno, a la gente que está en el estado, en diferentes partes de la Unión Americana, en Centroamérica, allá está la barbería Julito, allá siempre escuchándonos. 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Gracias a mi gente linda que está escuchándonos allá en Querétaro también. Gracias por ser parte de toda esa gente linda que siempre pues está al pendiente con la oreja bien parada. Y bueno, Roxana, yo sigo en sintonía contigo. Muchas gracias a nuestro buen amigo Andy. Gracias, Roxana Soler Lardía. Estamos en casa escuchándote. Una cancioncilla, gracias. Te la debo para mañana, primeramente Dios. Sigan disfrutando de este excelente miércoles, mitad de semana. Y bueno, síganme en las redes sociales, @ardillasoler. Ese es mi ex, mi Instagram, @RoxanaSolerArdilla. Y mi Facebook es Roxana Soler, entre comillas, la ardilla. Recuerden que tu estilo de vida afecta tu salud. Que la ansiedad, que la depresión, cuando te descuidas, claro, cuando descuidas tu alimentación, es importante que siempre te apapaches. Hablamos de unos hábitos al inicio de nuestra programación, en los Roxatips. Ojalá y los realices, ojalá y te apapaches, porque la neta del planeta, vas a vivir lo que te cuides. Gracias por acompañarnos al 5551668940 y bueno, registrarse para las gargantillas de mamá. Mi nombre es Roxana Soler. Así me pusieron mis padres desde Mazatlán, Sinaloa. Y los animales me apodan la ardilla Soler para servirle al mundo

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¡Hola! ¿Cómo están, amigos míos? Son las 3:06 de la tarde. Pidan sus complacencias al 55 51 668 940.

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2: Ana, te mando un abrazote hoy que estás cumpliendo 8 años. Espero que seas muy feliz y que te llenen de muchos regalos. De parte de Ángela de Tláhuac, aquí te manda esta canción bien, pero bien bonita. Son las 3, 3 con 2.

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1: Le quiero mandar esta canción especial para Marían y Norma, de parte de la señora Clara, que nos escuchan desde la alcaldía de Xochimilco. Les mando

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1: La señora Irma González le manda un abrazote, que tenga un bonito día y un feliz cumpleaños para su hermano. Son las 3:20.

0: Radio, ¿cómo están? Son las 3:23, miércoles, ombliguito de semana, amigos míos. Estén pendientes, pero bien pendientes, porque se pueden seguir registrando. Últimas oportunidades para registrarse, porque hoy se va una gargantilla cortesía de los Tigres del Norte, para que estén bien pendientes a partir de las 6 de la tarde, porque la coneja Edith Palomera va a estar entregando esta gargantilla, miren, carísima, algo bello, algo elegante, para que puedan ir a una fiestita, a un evento, para que sigan de coquetas y que le estén dando un bonito detalle a su mamá por el 10 de mayo. Todavía mayo alcanza para que le den un regalito bello, así que síganse registrando al 5551-668-940, y también a ese mismo número pueden pedir sus canciones. Oigan, mañana tenemos el primer juego de la final, ¿eh? El primer juego de la final de Cruz Azul contra el Pumas. Cruz Azul, Pumas se van a enfrentar mañana, así que a ver qué pasa. Quiero saber quién le va al Pumas, quiero saber quién le va al Cruz Azul. Creo yo, pienso yo, que no tengo muchos seguidores de estos equipos, pero si hay alguno por ahí que está emocionado por mañana ver esta final, les deseo mucha suerte, que gane el mejor. Y mientras nosotros vamos a una pequeña pausa comercial y regresamos con más música. Son las 3:24, pidan sus complacencias. Yo soy David Millán, el Baby Mix. Síganme en mi Instagram.
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0: Ya regresamos, son las 3:28.

a saluditos, saluditos bien especiales para Alan y a los Servicios Santos y Jimaraes, que les mando un fuerte abrazo de parte de Gaby, que sigan chambeándole, éxito, feliz miércoles, son las 3:32. Dile que

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2: Un saludote para todos los trabajadores de la plomería en la colonia Anarbarte. Les mando un fuerte abrazo. Aquí les dejo esta bonita canción. Son las 3:35. Pero

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2: Ya son las 3:47 minutos de la tarde.

0: Mi gente, gracias por escucharme el día de hoy. Mañana tenemos cita de 3 a 4 y todos los domingos de 7 de la mañana a 10 de la mañana para que estén pendientes a su programación habitual, que es la Q940. Siempre sintonícela. Y aparte, no se olviden que hoy, a partir de las 6 de la tarde, deben estar pendientes para la dinámica que va a ser la coneja para llevarse esta gargantilla, esta hermosa gargantilla cortesía de los Tigres del Norte, que van a estar regalando una gargantilla bastante bella, bastante carísima, carísima, de esas que exclusivas que solamente Roxana se pone, que solamente la coneja trae. Algo bello para que la traigan ahí y tengan algo, una joyita elegante para que estas fiestas se la pueden estrenar en diciembre si es que no tienen fiestas como yo. Pero siempre es bueno tener algo así en su armario, algo para vestir, algo elegante. Fíjense que yo no tengo nada elegante que vestir, así que ¿qué tal si me vería una gargantilla? ¿Qué opinan, Ni siquiera... ¿Qué tal me podría hacer pasar por una mamá o una mamazota?
1: ¿Ya le bateas?
0: ¡Ay!
1: El Baby Mix le pedalea y no precisamente para adelante, sino para atrás.
0: Yo por un premio hago lo que sea, así que aquí andamos, así que ustedes también pueden participar. 55-51-668-940, los últimos registros. En este momento los teléfonos le pertenecen al programa El Ángel de tu Salud, pero después, a partir de las 6, se pueden registrar los últimos registros y después van a tener que estar pendientes a la dinámica para ganar la gargantilla. Mañana nos escuchamos de 3 a 4 de la tarde. Feliz miércoles, pásenlo bonito. Disfruten el calor porque tal vez mañana caiga una lluvia de esas que a nadie le gusta.
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0: Hola, ¿qué tal amigos? Muy buenas tardes. Con ustedes Rodrigo Mondragón, la voz del ángel de tu salud, con el gusto y placer de siempre. Vamos a platicar acerca de lo que es la amigdalitis crónica. En otras palabras, es cuando las anginas se están infectando bastante seguido. Ya se cronificó, o sea, cuesta trabajo resolver. Es una inflamación persistente o repetitiva de las amígdalas, localizada en el fondo de la garganta. Hay una sensación frecuente de irritación, de ardor o molestia al tragar alimentos o al pasar saliva. Son episodios repetidos de dolor de garganta que aparecen varias veces durante el año. Amígdalas aumentadas de tamaño, enrojecidas o bien tienen un aspecto como irregular. Presencia recurrente de puntos blancos, placas o acumulaciones de material en las amígdalas. Mal aliento. Y esto es constante, ese mal aliento, debido a residuos retenidos en las criptas amigdalinas. Las criptas amigdalinas son unos como surcos en donde se mete el alimento cuando están inflamadas las anginas, las amígdalas, lo mismo. Le aparecen unos surcos que profundizan cuando hay inflamación. Generalmente no retienen comida, pero en este caso, cuando están inflamadas, pues las criptas amigdalinas sí permiten que se quede ahí almacenado, digamos, el alimento y pues se descompone. Por eso es el aliento tan fétido, ¿no? Sí, como a sanitario, definitivamente así huele. Una sensación de cuerpo extraño o de algo atorado en la garganta es lo que percibimos. Dolor o dificultad para hablar. Incluso para bostezar o para deglutir, o sea, pasar los alimentos, cuesta trabajo. Estas molestias pueden extenderse hacia los oídos o hacia la mandíbula, también van a doler. Los ganglios del cuello están inflamados o sensibles al tacto de manera repetitiva. La voz se escucha apagada, se escucha ronca, o con cambios temporales por la irritación constante. La garganta se percibe seca, por eso surge la necesidad frecuente de aclararla. Hay episodios frecuentes de fiebre. La persona se siente muy cansada, se siente muy débil en general. Esa sensación de fatiga, pues, debido a la inflamación persistente y a las infecciones repetidas, aparece una tos irritativa. Se tienen problemas de sueño porque se ronca mucho. Sí, cuando las amígdalas están muy aumentadas de tamaño, hasta se interrumpe el sueño. Y esas molestias tienden a reaparecer después de algún resfriado, algún cambio de clima, o incluso en periodos de cansancio aparece este problema. Porque tiene que ver también con el sistema inmune, que está muy debilitado por alguna razón, es lo que hay que atender también. Síntomas y signos. ¿Cómo reconocer el padecimiento a través de los síntomas y de los signos que provocan la amigdalitis crónica o las anginas que se infectan seguido? Bueno, pues hay dolor de garganta persistente, molestia al tragar alimentos o líquidos, saliva. Las amígdalas se muestran inflamadas o agrandadas. Hay enrojecimiento en la garganta y también, claro, en las amígdalas. Y lo que mencionamos, presencia de placas blancas, puntos blancos o pus en las amígdalas llevan a tener pus. El mal aliento es constante, es frecuente, por lo mismo, ¿no? una sensación de garganta irritada o bien de garganta reseca. La voz se escucha ronca. La fiebre no se presenta de manera seguida. Un dolor que puede correr hacia los oídos también. Eso se siente, ¿no? Es un síntoma. Tos irritativa también ocasional. Sensación persistente de inflamación en la garganta. Y esa acumulación de pequeñas bolitas blanquecinas en las amígdalas. ¿Sí? Por eso es el mal olor. Es comida que se trinca, se va haciendo como cálculos, como piedritas, bueno, blandas. O sea, material aglutinado. Pero bueno, es pestilente y eso, pues parece colmena, ¿no? Porque ahí se anidan, pues alguna infección, ¿no? Y otras más pueden llegar a anidarse, puede ser por virus, por bacterias o por hongos. O sea, cualquier germen puede ocultarse ahí, en esos surcos de las amígdalas, junto con la comida, pues ya no le falta nada al germen, pues tiene alimento, tiene humedad, tiene calor, se propaga rápido, aumenta la infección, por eso es que no se puede desactivar tan pronto. Bueno, hay molestia al bostezar, incluso al abrir mucho la boca. Hay una sensación de sabor desagradable que es muy persistente en nuestra boca. Es por lo mismo. Tenemos esa sensación de garganta cerrada o bien de garganta como que está estrecha. Hay sensibilidad aumentada en la garganta ante bebidas frías o incluso calientes, es lo mismo. Después hay dificultad para deglutir o para pasar, tragar. Entonces, pues, incluso todas las bebidas. Estamos platicando de la amigdalitis crónica o anginas que se infectan seguido. Hay una necesidad frecuente de toser para despejar la garganta. Una sensación de inflamación que empeora por la noche. Cambios en el tono de la voz. Eso es durante los episodios de inflamación. Hay molestia o hay ardor persistente después al hablar mucho tiempo, ahí en la garganta. O también hay sensación de molestia o ardor persistente después de consumir alimentos irritantes. Esa sensación de pinchazos o punzadas en las amígdalas. Y luego, pues, lo peor, ¿no? Un babeo, o sea, empezamos a babear por la acumulación excesiva de saliva, por dificultad tragar durante las recaídas. Sí, acostados puede ser una situación difícil porque puede haber broncoaspiración o ahogarnos en nuestra propia baba. Mejor de ladito hay que dormir. ¿Sí? De lo contrario, pues ahí está la persona sufriendo mucho. Esa sensación de respiración con mal olor, recuerden que es proveniente de la garganta. Hay molestia recurrente al despertar, porque amanecemos con resequedad, con irritación amigdalina. Bueno, ahora hay que ver las causas, ¿no? Para poder elaborar ya nuestra formulación. ¿A qué se debe, ¿no? Que se nos inflamen las amígdalas de manera seguida, porque esa es una amigdalitis crónica. O sea, cada rato, ¿no? Cada momento, seguido. Bueno, decíamos que puede ser, vamos a ver las causas, ¿no? Infecciones bacterianas repetitivas, ahí en las amígdalas. Esa es una. Infecciones virales frecuentes de garganta, o sea, ya son virus. Persistencia de bacterias dentro de las criptas amigdalinas. Esos surcos que están en las amígdalas son las criptas, así les llaman. Los resfriados son recurrentes, esa es la causa también. O un sistema inmunológico debilitado. Cuando hay un sistema inmunológico debilitado, hay baja resistencia a infecciones, pero son recurrentes. O bien a veces nos exponemos constantemente a personas que continuamente tienen infecciones respiratorias. También tiene que ver con la mala higiene bucal o la acumulación de bacterias en la boca. Hay que mejorar ahí la higiene. Puede ser una sinusitis crónica o infecciones nasales recurrentes. Una rinitis alérgica persistente. Puede ser, ¿no? O cuando uno respira por la boca. Respiración bucal frecuente. Cuando no respira por la nariz, más por la boca. Puede uno inflamar entonces las amígdalas. La exposición continua al humo del tabaco es otra causa. Puede ser por la contaminación ambiental en zonas urbanas, contacto con irritantes químicos en el ámbito laboral, o cuando hay ambientes fríos, húmedos o con polvo, también con polvo, o cuando la persona padece reflujo gastroesofágico con irritación de garganta. El reflujo es lo que puede ocasionar ese tipo de problemas, porque irritan la garganta. El retorno del contenido alimenticio, ya vinagrado, quema, ¿no? El esófago llega hasta la garganta. Crecimiento excesivo o deformación de las criptas amigdalinas. Es lo que les digo, ¿no? Los surcos, pues de pronto, con la inflamación, se hacen más pronunciados y ahí pues se van guareciendo los gérmenes y la comida. El estrés físico prolongado también ocasiona que se inflamen las anginas, ¿eh? O cuando la persona no descansa, tiene que ver bastante con la falta de descanso. O una alimentación deficiente que favorece una baja respuesta inmunológica. Cuando la persona consume frecuentemente bebidas muy frías o irritantes, algunas personas son sensibles, puede ser por esto. Antecedentes repetidos de amigdalitis aguda que no se resolvió bien, quedó ahí todavía la inflamación. Cuando se está en ambientes con poca ventilación, sí, donde hay aire acondicionado, pero no cambian los filtros, entonces hay una alta circulación de microorganismos, no les dan mantenimiento, ahí se quedan en los filtros, circulando una y otra vez, uno pasando por ahí, buscando un poco de frescor, y ya se incubó la infección. Y puede ser varias veces, ¿no? Si es que por ahí pasamos o si es que ahí trabajamos. Entonces hay que tener cuidado con eso. Con los filtros de los aires acondicionados. También el del coche. Si estuvimos enfermos y luego utilizamos, estando enfermos, el aire acondicionado, luego ya nos sentimos mejor, pero luego otra vez lo prendemos, pues hay una reinfección constante que ni detectamos. Las causas ambientales también hay que mencionarlas. Ya vimos que la exposición constante al humo del tabaco, el permanecer en ambientes con contaminación ambiental, o el contacto frecuente con polvo, con tierra o con partículas suspendidas. Climas fríos o húmedos prolongados. Lo que decíamos, ¿no? Exposición continua al aire acondicionado, aparte de que puede tener gérmenes pululando, pues puede estar muy frío. Por ejemplo, los transportes, los camiones, que no, foráneos, le suben demasiado al frío, o los aviones también le suben mucho al frío. ¿Qué más puede ser? Contacto con sustancias químicas irritantes, o con vapores industriales, o cuando la gente se expone a pinturas, a solventes o aerosoles. Recién le pintan su casa y pues duerme respirando las pinturas, los solventes. No se ventila bien, tarda tiempo en ventilarse bien, mientras ahí está molestando el químico de las pinturas y los solventes mismos. Bueno, vamos al cuarto y regresamos.
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0: Bien, continuamos. Estamos platicando de cómo resolver este tipo de padecimiento, la amigdalitis crónica, o cuando las anginas se infectan continuamente, de manera muy seguida. Hay que ver las causas, porque también podemos nosotros estar atentos a las causas y desactivar algunas para que la labor sea menos. La labor curativa puede abreviarse mucho. Bueno, pues aquí la situación es de que otras causas son respirar constantemente aire con partículas metálicas o industriales. Cuando la persona se expone de manera prolongada a respirar ceniza, hollín o incluso humo de incendios. Bueno, la gente que trabaja en eso. El uso continuo de calefacción que reseca el ambiente. Contacto frecuente también es una razón que a veces no tomamos en consideración. Contacto frecuente con vapores, también olores, ¿no?, de productos de limpieza fuertes. Permanecer en ambientes con humedad excesiva y poca luz solar. Exposición repetida a perfumes, aromatizantes o sprays irritantes. trabajar en sitios con cambios extremos de temperatura, ambientes urbanos con alta concentración de smog. También por eso, ¿no?, aparece este padecimiento. Exposición repetida a pesticidas o fertilizantes en aerosol. Sí, son varias cosas, ¿no? Hay que ver que no se irrita la garganta, porque hasta las causas emocionales pues juegan un papel muy importante para detonar este padecimiento. Amigdalitis crónica o anginas que se infectan seguido. Puede ser por un estrés emocional prolongado, por episodios frecuentes de angustia emocional, por falta de descanso reparador asociado al estrés. Una sobrecarga emocional mantenida ya durante largos periodos. Ese insomnio, ¿no?, relacionado con ansiedad o con tensión emocional. Cuando ya hay fatiga emocional crónica, también es un aviso. Periodos prolongados de presión psicológica, crisis emocionales repetitivas, son todos estos aspectos de incorrección del equilibrio emocional las que van a detonar en provocar, parecía no relacionado, pero está relacionado con una amigdalitis crónica. Entonces, ¿cuáles serían las más importantes? Hagamos un resumen. Infecciones por gérmenes, ¿no?, o la persistencia de bacterias dentro de las criptas amigdalinas en los surcos. El humo del tabaco, el resfriarse constantemente, el tener un sistema inmunológico muy debilitado. Cuando hay rinitis alérgica, cuando hay reflujo gastroesofágico, porque eso irrita hasta la garganta, ¿no?, pasando por el esófago. Y entonces, pues se inflaman también las amígdalas. Y a veces no le detectamos porque pensamos que es otro sistema, pero no, tiene que ver con lo mismo. Se nos está inflamando la garganta y por lo tanto sus componentes, sus anexos, ¿no? Como las amígdalas se irritan constantemente, se inflaman y provocan una serie, ya la vimos, ¿verdad?, una serie de síntomas y signos, todos muy molestos. Aparte hay daño, ¿no? Cuando ya aparecen los síntomas ya hay daño. Inflamación persistente del tejido de las amígdalas, por lo tanto daño e irritación continua de la mucosa faríngea. Ese agrandamiento crónico de las amígdalas pues se va debiendo a infecciones repetidas. Acumulación de material gaseoso, o sea, pus, puede ser también pus, dentro de las amígdalas. Y irritación y desgaste del tejido linfático de la garganta también puede ser. Varias cosas, ¿no? No necesitamos llegar a tanto. Podemos atajarlo, atenderlo antes, activar el padecimiento utilizando nuestras plantas. Son certeras, son eficaces los tratamientos. Entonces, pues ya nos vamos. No nos vamos. Vamos con Sinué. Sinué está con nosotros, nos acompaña el día de hoy como invitado. Mucha experiencia en medicina tradicional, en herbolaria mexicana. Conoce mucho las plantas, sus fórmulas botánicas y sus preparados son estupendos, de muy buen nivel. Y está con nosotros, nos va a sugerir qué plantas podemos utilizar para atender este padecimiento y otros. Así que adelante, bienvenido, te escuchamos.
6: Muchas gracias por la invitación, maestro. Y sí, ese dolor de garganta, irritación y mal aliento que provoca la amigdalitis crónica se tiene que atender, porque además de causar molestias recurrentes, la amigdalitis crónica altera a todo el sistema inmunológico, incluso disminuyendo la formación de anticuerpos como inmunoglobulina A, y se transforma en un reservorio permanente de bacterias que pueden propagar infecciones silenciosas a otros órganos. Es un foco de infección. No solamente son las molestias, sino que altera a todo el cuerpo. Vamos a utilizar el conocimiento ancestral de la herbolaria y encontramos una planta muy interesante llamada acaxochitl. El nombre acasochitl proviene del náhuatl y puede interpretarse como flor de caña o flor de carrizo. Y el carrizo está relacionado con el viento. Curiosamente, el acasochitl es una planta que atiende enfermedades de aire, o en otras palabras, de vías respiratorias, así lo entendían nuestros ancestros. Y bueno, los pueblos originarios la reconocen como una planta apropiada para atender afecciones de garganta, pulmones y corazón, principalmente despejar vías respiratorias y permitir una respiración profunda y eficiente. Diferentes estudios modernos ya confirman sus efectos benéficos para las vías respiratorias y bueno, sus propiedades incluyen, por ejemplo, un efecto desinflamante. Hay que disminuir esa inflamación de los tejidos para que también esto permita que haya una buena oxigenación, pero sobre todo impedir, por ejemplo, que las amígdalas vayan aumentando su tamaño y vayan obstaculizando. Entonces, para aquellas personas que tienen las amígdalas muy grandes y esto ya les ocasiona un problema, pueden tomar acasochitl. También es una planta antiséptica. Ayuda a controlar microorganismos. Recuerde que ahí esas amígdalas pueden estar llenas de bacterias que están proliferando y están viajando hacia el interior de su cuerpo, causando problemas en la garganta principalmente, y debemos de acabar con ellas. Muchas de esas bacterias se vuelven pues resistentes incluso a fármacos y es muy difícil erradicarlas. Entonces vamos a optar por una opción natural que ha sido eficiente, que es el acasochitl. Es expectorante. También va a limpiar todo el sistema respiratorio de ese moco que se va ahí juntando y que va también siendo un caldo de cultivo para más bacterias o que está impidiendo el movimiento adecuado de los pulmones, de la respiración. El acasochitl también es calmante, porque en una amigdalitis pues tenemos ahí presente esa irritación de garganta que no nos permite incluso pasar adecuadamente los alimentos. Tenemos esa sensación de que algo se atora, ¿verdad? De que el alimento no avanza. Entonces utilicemos acasochitl, porque además de todo es una planta inmunoestimulante. Recuerde que esa amigdalitis crónica altera el sistema inmune. Tenemos que fortalecerlo, tenemos que regularlo, porque si no, después vienen alteraciones muy graves con el sistema inmunológico que pueden ocasionar así otros síntomas como si fuera tipo alergia, ya todo, incluso el aire, el agua también le causa irritación en la garganta, ataques de tos. Hay que utilizar los efectos calmantes, expectorantes, desinflamantes que tiene el acasochitl. Todas estas propiedades son especialmente valiosas cuando existe esa inflamación persistente de las amígdalas y bueno, vamos a provocar entonces una desinflamación, una limpieza. Con ello vamos a retirar el ardor, la irritación, la molestia frecuente o esas infecciones también recurrentes y vamos a fortalecer al sistema inmunológico. La amigdalitis crónica no debe de normalizarse, no debe usted acostumbrarse, porque hay muchas personas que lo toleran y no debe de ser así, porque después puede causar otros problemas más graves y más difíciles de atender. Además, vivir constantemente con inflamación y molestias desgasta al organismo, la salud mental sobre todo, y afecta el bienestar diario. Vamos a utilizar entonces acasochitl, que es el representante de esa alternativa natural para desinflamar y liberar la garganta y las vías respiratorias por completo. Adelante, maestro.
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0: 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Sí, voy a mandarle su fórmula elaborada directamente a ese correo electrónico que usted me va a indicar. Así no nos tardamos. Por otro lado, nosotros en cada programa elaboramos una fórmula del día. Esa fórmula que elaboramos la colocamos directamente a nuestra página. Si usted ingresa a nuestra página, ahí va a encontrar todas las fórmulas, las que vamos haciendo día con día. Ahí va a encontrar la que busca. Con esa fórmula puede atender sus problemas de salud propios y de la familia. 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Bien, hacemos extensiva la invitación del maestro catedrático Castelán, es el organizador. Feria Nacional del Temazcal, allá nos invita a la Feria Nacional del Temazcal, del 4 al 7 de junio. Ya estamos en vísperas, de 4 al 7, ya falta muy poquito, hay que agendar. Va a haber talleres de bajo costo, también va a haber talleres gratuitos de medicina tradicional, de herbolaria, de acupuntura, de par biomagnético, de masajes, de reiki, de aromaterapia, baños de temazcal y mucho más. Muchas cosas ahí en este evento, en este magno evento. Exposición también y venta de productos herbolarios. Suplementos alimenticios, cosméticos, son cosméticos naturales, claro. Libros y artesanías, más cosas. Va a haber muchísimas, por supuesto. Va a haber conferencias y eventos culturales. Ah, importantísimo, va a haber terapias gratuitas. Muchas terapias gratuitas, así que vale la pena ir. ¿Dónde es? Bueno, la sede es en instalaciones del Instituto Zapin. Calle Nogales 5, Salitrería, Texcoco, Estado de México. No hay pierde, es a un costado de la Universidad Autónoma de Chapingo. Informes e inscripciones, si le quiere ir adelantando, es www.congresosapin.com. www.congresosapin.com. 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Es un magno evento, vale la pena ir, se aprende bastante siempre. Siempre se trae uno algo de conocimiento que a veces es muy importante. Siempre estar cultivando el conocimiento. Bueno, pues vamos al corte, no, vamos a hacer la fórmula mejor. Todavía nos da tiempo. La fórmula herbal del día de hoy está enfocada a resolver una amigdalitis crónica, que son las anginas que se infectan seguido. Bueno, pues entonces vamos a mencionar síntomas y signos. Bueno, anginas que se infectan seguido puede causar dolor e irritación persistente de garganta, dificultad o molestia al tragar, amígdalas inflamadas y enrojecidas, presencia recurrente de placas blancas, pus o bolitas de caseum, así se llaman las bolitas apestosas, que salen así como masitas. Mal aliento constante, sensación de cuerpo extraño atorado en la garganta, ganglios inflamados en el cuello, voz ronca o apagada, tos irritativa, fiebre y cansancio frecuente, dolor que se extiende hacia los oídos, resequedad, necesidad constante de aclarar la garganta. Sí, porque hay mucha flema. Siempre está uno ahí tratando de controlarla. Entonces, por eso decimos necesidad constante de aclarar la garganta, para que no se oiga extraño nuestra voz. Bueno, hagamos la fórmula entonces. Anotamos tepame, cava cava, salsa parrilla de Puebla, caprifolio, raíz del manso, acazóchil. Nuevamente tepame, cava cava, salsa parrilla de Puebla, caprifolio, manso, es una raíz, raíz del manso, acazóchil. Bueno, pues estas cápsulas, no, estas son hierbas. De estas plantas, una de cada una, se mezclan por partes iguales. Vienen en sobres, entonces las mezclamos todas juntas en un frasco grande. Ahí las agitamos para que se revuelvan bien, ya tenemos el tratamiento. No, no hay que olvidar nunca de estar etiquetando donde pasemos las cosas. Eso es muy importante para que después se pueda reutilizar. La caducidad de las plantas es muy larga, no se echan a perder en mucho tiempo, así que se pueden reutilizar. Imagínense, deshidratadas así como van, se pueden utilizar 2-3 años después y siguen funcionando. Decimos al centavazo. Bueno, ahora vamos a utilizar las cápsulas, hacemos un tratamiento. Alfa linoleico con vitamina A, glutamina con coral japonés, omega 3, trébol rojo. Nuevamente, alfa linoleico con vitamina A, glutamina con coral japonés,

0: Se toma un vasito dosificador al levantarse y otro vasito dosificador antes de acostarse. Total al día, dos vasitos dosificadores. Uno en la mañana se toma al levantarse. Otro antes de acostarse y ya tenemos los dos. Se toman diariamente, diariamente, para fortalecer bien el sistema inmune y evitar infecciones recurrentes a nivel orgánico, para que no aparezca en todo nuestro cuerpo, no solamente en la garganta, ninguna infección recurrente. Bueno, la fórmula está completa, vamos al corte, regresamos.
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0: Bien, ahora vamos a elaborar fórmulas herbales. Fórmulas para las personas que nos llevan vía telefónica. Con mucho gusto iniciamos. Buenas tardes, ¿con quién hablo?
5: Con la señora Estela González Villafuerte.
0: Bien, Estela, adelante, te escucho, dime.
5: Mire, tengo días que me duele el lado izquierdo.
0: ¿Del lado izquierdo?
5: Del estómago. Entre sí. La ingle y la cintura, sí. Así, entonces pues fui al médico y me dio un tratamiento,
0: sí,
5: y entonces pues me seguía el dolor, entonces sí. Yo le sugerí que por favor pues me mandara mejor hacer un ultrasonido para ver por qué me

0: me dolía, porque me duele.
1: Sí, entiendo,
0: Entonces,
1: luego.
0: en el ultrasonido salió que tengo piedras en la vesícula. Y dice que ya son, que son varias, y que si una de ellas se me llega a ir por un conducto que hay y que pasa al estómago, pues
1: Ajá.
0: sí, es muy, es con mucho riesgo.
1: Bueno.
0: Entonces, yo tengo 75 años.
1: ¿Sí?
0: Y yo, por mi enfermedad que tengo, porque a mí me dio cáncer en la lengua.
1: Ajá.
0: Entonces, me operaron, me
1: ¿Sí?
0: quitaron ganglios. Luego me volvieron a operar y me quitaron más ganglios. Y luego
1: ¿Sí?
0: me operaron de la cabeza porque me salió un pequeño granito y mejor me operaron.
1: ¿Sí?
0: Entonces dice que por los antecedentes que tengo, me dijo el doctor particular ayer que vio
1: ¿Sí?
0: el ultrasonido, pues dice que pues sí es riesgoso por mi edad que me operen, y pero sí dijo que no abrir, sino con, se dice, rayos láser.
1: Sí.
0: Ajá, entonces que así me hacen la operación, pero pues usted, que me quiero que usted me diga qué puedo hacer, o ya me voy a que me operen, o...
1: Mira, te voy a dar, mira, antes de que te operes te voy a dar una fórmula. Las piedras se desbaratan, salen. No te garantiza que no te van a salir. Lo mejor es atenderlas sin cirugía invasiva. Si hay esa oportunidad, pues la aprovechamos de una vez y ya arrojas tus cálculos,
0: Yo
1: tus
0: quiero
1: piedras.
0: eso, doctor,
1: Bueno.
0: que usted me ayude, por favor,
1: Con
0: a que
1: gusto.
0: se me salgan esas piedras.
1: Sí, salen, no te preocupes, no te mortifiques, salen.
0: Porque
1: Entonces.
0: yo, como le dijera, le oigo su programa, y el
1: Qué amable,
0: jueves o
1: gracias.
0: viernes que yo oí que usted dijo, si tienen un dolor en el lado izquierdo y corre así y todo, yo dije, ay, no, dijo usted que como algo de úlceras con pus, así, y yo dije, ay, no, no, yo no, mejor, a lo mejor tendré eso, no, yo voy a ver al médico y le voy a decir que, le dije a
1: Bueno.
0: mi hija, llévame otra vez a ver al doctor, yo quiero que me revise bien, y no, mejor que me saque un ultrasonido.
1: Bueno, ya no te mortifiques, te voy a dar una fórmula para sacar cálculos de la vesícula biliar. Y ya la tienes siempre a la mano. Si te llegan a formar de nuevo más adelante, que no es posible porque vamos a sacarlos todos los, todas las arenillas, pues la tienes siempre disponible. Así que anotamos las plantas que son para sacar cálculos de la vesícula biliar o de los conductos biliares. Es guamis, lúpulo, tolmentilla, alfilerillo, enebro, pata de león. Fue lo siguiente: guamis, lúpulo, tolmentilla, alfilerillo, enebro, pata de león. Mezclamos las plantas juntas por partes iguales, ya mezcladas. Una cucharada sopera para 1 litro de agua, 10 minutos de hervor. Se toma como agua de uso. No, tómalo por tu edad, tómalo antes de cada alimento. Es suficiente, ¿eh? Antes de cada alimento. Suplementos, o sea, cápsulas. Sábila y olivo. Izcate. Gurma estandarizada. Alcarabea, fue lo siguiente: sábila y olivo, izcate, gurma, alcarabea. Una de cada una de esas cápsulas se toman antes de cada alimento. Una de cada una antes de cada alimento. Continuamos. Atiendo a la siguiente persona. Buenas tardes, ¿con quién hablo?
2: Buenas tardes, doctor.
1: Sí, ¿con
2: Habla
1: quién
2: la
1: hablo?
2: señora María Luisa Rodríguez.
1: Bien, María Luisa, te escucho. Adelante, dime.
2: Sí, estoy llamando porque me detectaron una hernia hiatal.
1: Hernia hiatal, sí. ¿Qué más?
2: Tengo gastroesofagitis.
1: Sí, es por lo mismo. ¿Qué más?
2: Hígado graso.
1: Hígado graso también.
2: Sí, también.
1: Bueno.
2: Y no luego traigo una inflamación del lado izquierdo, debajo de la costilla.
1: Colon, sí, ¿qué más?
2: Pues también padezco de hipotiroidismo, se me cae mucho el cabello, soy diabética.
1: Sí, ¿qué más?
2: Y, pues lo que estoy batallando mucho es por los alimentos, porque me da mucha hambre y como, pero rápido me lleno, y luego ya de ratito otra vez hambre.
1: Sí, pienso que no te preocupes.
2: Me inflama el estómago.
1: Es por la inflamación que ya tienes presente, que con cualquier cosa te llenas, pero luego te va a dar hambre. Pero ya desinflamando tu estómago, ya te recuperas bien, ya te da un hambre normal. ¿Qué otra cosa tienes? Es todo.
2: Con muchos gases.
1: A gases
2: eructos.
1: También. Bueno.
2: Sí.
1: De acuerdo, entonces voy a hacer tu fórmula. Eso se resuelve.
2: Gracias.
1: Con gusto. Vamos anotando qué vamos a ocupar. Ocupamos lo siguiente, ocupamos malabar, salguero, laurel, noritén también, matlali, hierba del pasmo. Fue lo siguiente, malabar, salguero, laurel, noritén, matlali, hierba del pasmo. Mezclamos las plantas juntas por partes iguales, ya mezcladas. Una cucharada sopera para un litro de agua. 10 minutos de hervor. Se toma como agua de uso. Bueno, ahora vamos a elaborar nuestra fórmula con suplementos. Sería lo siguiente: cardo rojo, maitake, angélica también, aceite de nopal. Fue lo siguiente: cardo rojo, maitake, angélica, aceite de nopal. De estas cápsulas, pues una de cada una se toman antes de cada alimento. Una de cada una y se toman antes de cada alimento. Bien, pues tema muy interesante el día de hoy, ¿verdad? Porque pues cuando una enfermedad se cronifica, pues hay mucha dificultad en resolverla, en atenderla, en desactivarla. Pasa lo mismo con la amigdalitis crónica. Y es que las amígdalas forman parte del sistema de defensa del cuerpo, entonces actúan como unos filtros naturales. Atrapan microorganismos, esos que entran por la boca y la nariz, ahí los atrapan. Pero luego no se dan abasto y entonces se inflaman, se enferman esos mismos filtros del sistema defensivo y da amigdalitis crónica muy seguido. Se van haciendo los surcos de las amígdalas muy profundos. Entonces ya retiene restos de alimentos, bacterias, células muertas y forman unas bolitas blandas, pues sí, pestilentes. Entonces, así se tarda más en atender si no vamos resolviendo todo esto, que si no, pues se vuelve a generar el padecimiento continuamente y eso es lo que desespera. Pero no, ya con esto, con este tipo de fórmula, resolvemos de una manera definitiva. Y si no, pues ya tenemos la fórmula, sin problema. Ya nos vamos, gracias por su atención, gracias por su compañía. Si no, gracias por tu participación.
3: Como siempre, es un placer.
1: Me despido con una frase anónima. Descubrir no es ver nuevas tierras, más bien es ver las mismas tierras, pero con nuevos ojos. Hasta luego, que estén muy bien.
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